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2: Mismo tiempo, ¿verdad? Es como que uno hace el programa al mismo tiempo que toca y conduce también a la vez, ¿verdad? Pero muchos se manejan todavía con operadores, porque más todavía las programaciones no todos son iguales, ¿verdad? Mucha gente que muchas veces tiene invitado en su programa, programaciones que tienen comerciales, empresariales, etcétera, etcétera, etcétera. Nosotros somos fiesteros. No, yo la verdad que yo nunca hice un programa de noticia. Me querían contratar para una emisora, pero yo les dije, no, yo no me voy a comprometer a ustedes algo que yo nunca hice. Porque no es mi rutina, no es mi palo. Ahora sí, si me quieres contratar, pues que sepa, mi trabajo es porque yo antes no lo hacía. No lo hacía. Aunque por ahí uno dice, ¿verdad? Estoy preparado para hacer un programa así, pero bueno, no es mi rutina. Mi rutina es hacer un programa pum para arriba. Como todas las programaciones de discotecas, yo lo que más conducía era programaciones de discotecas. Porque mi rutina era trabajar DJ, DJ animador y así todas esas cosas. Todo es una movida aparte, como uno dice, ¿verdad? Bien. Bueno, ¿cómo está la gente del Alto Paraná? Todo bien, espectacular, excelente. Se nos va el mes de agosto, 28 ya en la fecha de hoy. Mañana 29, ya en la semana cae el mes de septiembre. El 5, próxima semana, vamos a ver a Raza Negra en el Novi Hotel Convention. Sí, señor, ahí va a estar en vivo Raza Negra. Bueno, las entradas están volando, las entradas, compren las entradas, señoritas, muchachos, la juventud y lo que quieren ver a este gran grupo, a esta gran banda que llega desde Brasil para dar su concierto espectacular. Últimas semanas. Y ya la otra, ya con el conteo regresivo, me imagino que toda la gente van a estar tempranito preparando, toda la gente récord. El escenario, el sonido, los sectores de camarotes. Y todo lo que uno quiere. Un buen recibimiento, como siempre le hemos dado a toda la gente, ¿verdad? Como ustedes se lo merecen. Lo van a tener. Pues ya la semana, como el móvil está recorriendo por la bella ciudad del Alto Paraná, por tu barrio, están las promotoras y está nuestro querido y gran amigo Damián Colmán, que ahí está, ¿verdad? Llevando las entradas para que puedan acceder toda la gente. Y lo que quieren comprar, acérquense aquí en los estudios de la radio 94.3 FM del Este. Octubre, 26 años del DJ, sí señor, del DJ Pastor Medina Jr. Confirmadísimo, 17 de octubre va a estar. Y ya te voy a comentar esos cursos del programa. Enganchate con nosotros.

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para que la gente pueda bailar un poquitito con nosotros, ¿verdad? Vamos, señor. En vivo 94.3.

¿Ando todo bien? Espectacular, estamos en vivo. 94.3 Ciudad del Este. ¿Cómo están los muchachos? ¿Cómo están los grandes amigos? Todo bien, espectacular. Vamos a pasarla súper bien con toda la gente, ¿verdad? Excelente. Todo ok, me dice por acá ya los grandes amigos también. Gracias por esa buena onda, maestro. Gracias a todos los grandes amigos. Agradeciendo grande a toda la gente que nos acompaña en TikTok. Que se sumen con nosotros aquellos amigos que quieren bailar con nosotros, ¿verdad? Eso sí.

que se están poniendo muy bellas, que van a salir esta noche. Vamos a compartir la transmisión. Quiero que compartas la transmisión y vamos a llegar a 1000 personas. ¿Te parece bien? Vamos a compartir. 120. personas. Ahí va. Vamos a compartir más. Ahí va.

Tenemos muchas ganas de animarle, barrio nuestro. Vamos allá. Se viene el mes de septiembre. Todo se convertirá, vamos arriba, maestro. Ahí va.

0: Ok, vamos a empezar, maestro. Muchas gracias.
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0: ¿Cómo están los muchachos solteros?

La gente que baila. Super viernes. Con todos los grandes amigos.

0: Caguazú. El amigo Fran es Cigarribia,
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0: Ok. Bueno, ¿dónde están los muchachos que quieren estar libres siempre? Hay algunas chicas solteras que nos están viendo por allá también. Muchas gracias. Gracias 94. Record Show, recordando.
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0: Luces apagadas, encendedores prendidos.

Amigos, empezamos a cerrar los ojos y pensar esos momentos tan bonitos que han pasado con estos temas. ¡Miles! Record Show, aquí está, número uno.

0: Okay. Bueno, ahí es que son los muchachos que nos están escuchando, 94.3. A ver, recordando uno de los temas favoritos que mucha gente ha bailado con nosotros. A ver,
1: recordando.
0: Vamos arriba. A ver, las chicas, cómo bailan con

0: Espectacular, maestro. Salud por todas las parejas que están bailando con nosotros. Ok, recordando. The summer is magic. Listo, maestro. A ver, uno de los clásicos que uno siempre recuerda, maestro. Ahí nomás.
1: Recordando.
0: Échale con mucha.

0: manos arriba los clasiqueros. La chica que están bailando con nosotros también. Es el sonido 94, número 1, Ciudad del Este.
1: This Records.

chicas, vamos. Los que nos ven en TikTok, muchas gracias. La amiga Tere desde la ciudad de Pilar. La amiga Lucía desde Buenos Aires. Saconia, Asunción. Oh, oh, oh. ¿Cómo están las chicas argentinas, lo que nos están

0: René.
1: Ahí va.
0: A los grandes amigos de Encarnación que nos están viendo. Formosa. Desde la gente de Formosa. Desde la colonia Loma

¿Cómo están pasando? ¿Todo bien? Espectacular. Saludos grandes a toda la gente que nos están viendo, todos los grandes amigos. Gracias por esa buena onda a toda la gente que nos ven en distintas ciudades, distintos pueblos también. Y bueno, agradecerles a toda esa multitud que siempre nos acompaña como todas las noches, ¿verdad? Así que gracias a todos los grandes amigos. Bueno, vamos a cambiar un poquitito de ritmo, ¿te parece bien, maestro? Vamos a complacerles a toda la gente, aquellos que les gustan siempre escuchar buenas canciones. Y bueno, vamos a recordar, maestro. La gente de Foz de Iguazú, muchas gracias. A toda la gente que nos está viendo por allá también.

Vamos a recordar un poquitito más, ¿te parece bien? Mucha gente que nos está viendo, gente de Brasil, muchas gracias. Gracias a todas. ¡Ay!

0: Bueno, ¿cómo baila todas las chicas también con nosotros? Vamos arriba.
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0: Record recordando, vamos arriba todas las chicas, ve. Los clasiqueros que están tomando con nosotros, que están bailando también. Vamos arriba, Se llega Doctor Alban y un clásico. ¿Ves? Is My Life. Para que puedas bailar como nunca, ¡Fuerza, Ramón! ¡Vamos a ir! ¡Fixer!

inicia su fin de semana, maestro. Gracias por compartir la transmisión a toda la gente que nos están viendo a través de TikTok. Muchas gracias.

amigo Fabián Moreno, barrio Pablo Rojas, muchas gracias. Ok. Bueno, ¿cómo están los grandes cuates? Saludos grandes por acá, en Buenos Aires, República Argentina, que nos están acompañando también mucha gente. Gracias a todos, ¿verdad? Bueno, transmitimos el vivo aquí en TikTok. 10 minutos más, ¿te parece bien, verdad? Porque queríamos saludarles también a todos los grandes amigos, siempre que nos acompañan, siempre que nos dan también el apoyo muy importante. Todos los grandes amigos, así que queremos agradecerles a todos nuestros queridos y grandes amigos por acá. Bueno, ¿cómo están los cachaqueros? ¿Cómo están los cachaqueros, maestro? ¿Todo bien? Vamos a destapar una cervecita porque acá, recordando, se vienen esos temas de aquellos tiempos.

muchachos, en la aduana, al amigo Federico Santander y a todos los muchachos por allá, maestro. Nada más. El 5, Raza Negra en Ciudad del Este. Allá nos vemos.

qué bien que bailan las chicas, maestro. Bueno, salud por todas las mujeres que saben bailar cachaca, maestro. Bueno, muchas paraguayas que nos ven por España. Saludos grande a todas las mujeres bonitas de España que nos están viendo. Gracias a las lindas mujeres de España, la amiga Gladys. ¿Y quién más? Para Rosa nos dice por acá. Bueno, gracias. Buena onda a todas las mujeres que nos ven por allá. Saludos grande, gracias. Gracias por esa buena onda. Bueno, hay un temita que quiero pasarles también. Yo sé que le van a gustar muchísimo. ¡Suena!

saludo grande a todas las mujeres que se prepararon para esta noche, que están súper preparadas, ¿verdad? Saludo grande, se vieron hoy, los viernes que ya se encuentran, ¿verdad? Eso, y cuando

García Novaez. También muchos amigos que nos están viendo desde Brasil. Muchas gracias, ¿eh? Recordando. A los grandes amigos Porto Alegre, Brasil.

Bolivia, al amigo Miguel Eric. Bueno, invitarle una cervecita bien fresca a tu suegra que está ahí al lado. Saludos a todos los yernos. Saludos a todos los yernos que están invitando ahí a la suegra, ¿verdad? Le quiere mucho a la suegra. Le quiere mucho a la suegra a algunos, ¿verdad? Le quiere muchísimo. ¿Verdad? Qué lindo. Bueno, suegra. ¡Ay! Qué linda que es tu suegra. Te dicen los muchachos, ¿verdad? Y si aún es más soltera, está bien.

A los grandes amigos sancarleños que nos están viendo, muchas gracias. Vale un trago para esos tipos que ofrecieron matrimonio y esa mujer que corrió de ti vino para Buenos Aires, para Ciudad del Este, se fue para Asunción, se fue a España.

0: al amigo Mauro Martínez.
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0: Al amigo César Amarilla, que están tomando los muchachos por allá.
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0: Fernando Rodríguez, Buenos Aires.
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0: ¡Fuerza, Fabi!

0: Bolivia a la vez. Por Brasil, el amigo Mauro Martínez.
1: Necesitado.
0: San Alberto, presente, el amigo David.
1: Señor.

eso, otro más. Eso que se quieren cada día más. Eso que disfrutan el momento, ¿verdad? Vamos a ver. Vamos, Derlis. Capital mundial del rally.

0: Alberto Benítez, para mi esposa Raquel.
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0: Neuquén, el amigo Chito.
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0: Arnaldo Zunario de los Grays de México.

disfrazaditos en esta hora de la noche, ¿verdad? Saludo a todas las parejas que están escuchando 94 y los que están pasando su mejor momento también.

0: JJ, un saludo grande. No sé si es el amigo que trabajó conmigo en Radio Estudio una vez acá, ¿verdad? Fuerza JC, ahí nomás. Mato Grosso, Brasil.
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0: Pablo Pelado Cáceres y JC, DJ, a full, ahí.

0: los grandes amigos, los nuevos itapuenses. ¿Cómo están los grandes cuates? Julio Dos Santos, Brasil. Arminda Cuella. Lana Luján, muchas gracias, Sergio. El amigo Sergio Blanco.
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0: Desde la República Argentina, la mandamos a

bueno, qué espectacular. Saludos a mi querido y gran amigo J. JC, él es, creo que está por Brasil, ¿verdad, J? ¿Verdad? No te olvidaste de Pablo Cáceres. Sí. Acá creo que él es el amigo que trabajó conmigo mucho tiempo de operador por Argentina. Así que un saludo, un gran profesional, un gran amigo. Así que el amigo Jorge. Así que un gran abrazo, mi querido amigo, y a todos los colegas. Pablito Cáceres, también otro gran profesional que trabajó con nosotros por aquí en Buenos Aires. JC Jockey. Fuerza J, te mando un saludo grande aquí desde la distancia, mi querido amigo. Éxito total. Ahí que me escriban en el privado, maestro. Ahí lo vamos a charlar un poquitito. Hace mucho tiempo que no nos vemos más. La Plata, Argentina. Muchas gracias.

Muchas gracias a todos, nos estamos yendo. Gracias 94, Simia Becker. Saludos grandes desde la ciudad de Wanda. Y a toda la gente. Saludos cordiales, muchas gracias a todos. Fue un placer. Ángel, Carlos Ávilas también. Para Patricia Jiménez puede ser de saludo, dice por acá también, ¿eh? Gracias Ciudad del Este, gracias a todos. ¡Nos vamos! Con la promesa de estar mañana en vivo, aquí en la 94. 19 horas, edición sábado.

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Esta es otra edición, nunca una edición más de Sin Fronteras. Sin Fronteras entre las 0 y las 4. 94.3 FM del Este, acompañando, proponiendo música, proponiendo por sobre todas las cosas un abrazo solidario, visitas, tenemos también llamadas, igualmente tenemos referencias que tienen que ver con el mundo del agro, la economía, todo, absolutamente todo, para que usted se encuentre con nosotros. Pero sobre todas las cosas, un inmenso territorio de canciones y esperamos llegue al corazón de usted. Esa es un poco la intención. 94.3, estamos en Sin Fronteras. La dirección Pastor Medina, la colaboración especial de Edgar Jiménez, la parte de técnica, la música preparada especialmente por Papi Ovelar, la producción general la pastoriza, la colaboración también en el momento justo de DJ Silver y nuestro gran amigo El Guardia, Rubén Domínguez, y la voz Juan Pastoriza. Siempre este espacio ayudando a que nadie se sienta solo o sola en estos senderos especiales del día. Esta es la radio compañía, esta es la radio que propone, la radio que está junto a usted. Amigos, estamos hasta las 4. Sin Fronteras, esperamos que disfruten con estas espectaculares.

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Aquí, justamente, entre fronteras, Brasil, Argentina, Paraguay. Estamos recordando a grandes grupos, recordando a grandes nombres de la música paraguaya, la música popular paraguaya. Vamos a mencionar a alguien que estuvo muy ligado justamente al Alto Paraná. Me refiero al grupo Los Gómez. Estamos recordando un evento que se lanzó, se presentó en nuestra capital hace ya más de dos décadas. Entonces el director de este grupo, de mucha presencia mundial, uno de los ganadores, un Grammy, primer ganador de un Grammy, incluso en la parte inglesa, la parte norteamericana, Los Gómez. El director de este grupo, Miguel Gómez, dijo cuando presentó un disco material en aquella ocasión: aquí está un repertorio basado en algunas canciones latinoamericanas y mucha música paraguaya, como por ejemplo, dice, los éxitos en Duyo, por ahí, que fuera un éxito muy fuerte, y discos de oro del conjunto Los Gómez, algunas guaranías, conocida como Cariñosa, Dios Otra Vez y otra. Esta presentación, dijo entonces este gran hombre de la música, la hacemos como homenaje a esta gran música paraguaya. Tenemos el apoyo de mucha gente, en fin, recibimos pergaminos y una placa de autores paraguayos por tantos años de difusión en la música por el mundo, indicó entonces Gómez. Y estaba muy contento. La distinción la recibimos de la mano de nada menos que Carmen Santana, entonces la viuda, claro, la viuda de gran Luis Alberto del Paraná, lo cual para nosotros fue un gran honor. Esa misma noche recibimos otra sorpresa, un disco de oro de un sello Cerro Corá, por honor a este mérito de 30 años de haber llevado esta labor artística y éxito fonográfico con esta compañía disquera. El grupo está integrado por Miguel, arreglos, composición, dirección, guitarra y voz, Américo, requinto y voz, Melanio, percusión y voz, Tito Gómez, guitarra y primera voz, y además de Ernesto Ruiz, guitarra y primera voz. El grupo está entonces en Paraguay, después de haber vivido por más de dos décadas en los Estados Unidos, en diferentes ciudades de unos 40 estados, si bien estuvieron más en Santa Bárbara, California, donde pasaron casi 12 años. Tenemos también más países recorridos, 60 en total, indicó entonces Miguel, por ejemplo, en la Radio City de Music Hall de Estados Unidos. Ahí estuvimos actuando en los años 70 con la Orquesta Sinfónica del Teatro, dirigido por Paul de Boll, con 5 semanas de actuaciones, para después ser contratado en el Waldorf Astoria neoyorquino. Siguió contando, para asombro de todos, entonces Miguel Gómez, de allí la producción de Disney nos contrató por 3 años en Disney World de Orlando, además de Disneylandia de Anaheim, California. También estuvimos en los más importantes teatros de Tokio, Japón, en Filipinas, Taiwán, Singapur, entre otros, comentó, como si nada, entonces Miguel Gómez. También grabamos la RCA Mundial, un LP, Recordando un Amor, que recibió un disco de oro por venta, 1987, con la coronación de una canción que ustedes habrán conocido acá en todo y en todo el mundo, gracias a su santidad, que le gustó tanto al Papa en 1988, que después nos invitó a visitar el Vaticano, donde nos recibió en una audiencia privada que duró 30 minutos en una situación fuera de serie. A pedido de su santidad, hasta hoy sigue sonando en la Radio Vaticano esta canción, que emite a 200 países. Ahora estamos muy ansiosos entonces, en fin, decía entonces este hombre de la música. Así que emocionante aquella noche, hace ya bastante tiempo, pero Los Gómez sigue en la memoria de muchos, no solamente en el Guairá, no solamente en el Este. Seguramente Papi Velar recuerda algunas de sus grandes canciones, aparte de Gracias a su Santidad. Por eso queríamos recordar algunos de los grandes éxitos de este grupo musical realmente singular, que estuvo viajando por el mundo entero por más de dos décadas y dejó bastante alto el prestigio, la calidad, la alegría y el sentimiento de la música paraguaya y latinoamericana. Orgullo del Paraguay, Los Gómez, en esta parte de Sin Fronteras, Sin Fronteras 94.3.

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En estas horas muy especiales, donde nadie puede estar solo o sola en estos senderos de una jornada que comienza. Para todo mucho optimismo, para todo mucha música, algunos apuntes que queremos compartir con ustedes, las ofertas, los amigos, por sobre todas las cosas. Sin Frontera hasta

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Estamos hablando de varias cosas, amigo, compartiendo con usted esta radio compañía, la radio que no permite que usted esté solo o sola en estos senderos de un nuevo día. Emiliano Fernández, la voz del pueblo. Hay que destacar que, de acuerdo a datos reflejados en una publicación editada por un centro cultural paraguayo, con el apoyo de instituciones especializadas, en el contexto de estos homenajes para Emiliano Fernández, hay que destacar que es uno de los máximos referentes de la cultura paraguaya. Estaba buscando en sus páginas algunos datos sobre la vida y obra de Emiliano Fernández. Es el máximo poeta popular nacional. Hay que decir, sin temor a equivocarse, que en sus versos resumen o dibujan, como muy pocos, esa esencia de lo popular que siempre trasciende el tiempo y a todas las vicisitudes para coronarse ante el público, en fin, con estas grandes obras. Y lastimosamente, hasta esta altura sigue la discusión de qué, cuál es lo culto, cuál es lo popular. Sin embargo, Emiliano ha superado todo este tipo de mezcla, lo popular y lo culto, que ahora es una pertenencia, una partecita de lo que cantaba Emiliano, este juglar del Chaco, la epopeya del Chaco. Su juglar hoy se yergue por encima de estas discusiones tontas, estos prejuicios, y derriba los muros de la injusticia para alcanzar su verdadera dimensión como artista reconocido y merecedor de los más altos honores. Emiliano Fernández, como ustedes saben, nació en Usunú en 1894, un 8 de agosto. En ese sitio se había afincado su familia, formado por don Silvestre Fernández y Buenaventura de Barola, que legalizaron su unión al mismo tiempo que a Emiliano. La historia de don Silvestre es tan singular como la de una novela. Con él, 13 años apenas, había sido uno de los grandes cuatro sobrevivientes de aquella guerra, de aquel holocausto terrible de Acostañú, aquel ejército de niños bajo el mando de Bernardino Caballero, que escribió una de las historias más trágicas de la historia del genocidio de la Triple Alianza. Cuando nació Emiliano ya había tenido tres hijos con otra mujer en Guarambaré, donde se había afincado primero al llegar desde Acaay. Acompañó las tropas de López hasta Cerro Corá. Era un tiempo convulso en Paraguay y las persecuciones políticas y las crisis obligaron a la familia a salir de vuelta de la zona y subir hasta Alto Paraná. Según relata su propio hijo, Norberto, las dudas que por muchos años se mantuvo sobre el sitio de nacimiento de Emiliano fueron de alguna manera alimentadas por el propio poeta, un misterio que contribuía a crear esa imagen de leyenda, de patrimonio de todo el país. El propio hijo refleja diciendo esa frase: la artista debe mentir de vez en cuando para aumentar su propia leyenda. En fin, dice que nació en Concepción, dice que nació en Guarambaré. En fin, aprendió a rodearse de la naturaleza, de costumbres, familias y amigos, la patria, valores humanos y divinos, así también el amor en toda su faceta. Lo que sigue en la vida del joven poeta que viaja a la capital del país a visitar a parientes son experiencias difíciles. Ahí trabajó con gente amiga, incluso arrestado por orden del comisario Basilio Acosta. El joven tenía el delito de cantar en guaraní. Era un delito terrible en esa época. En fin, estuvo integrando la compañía de infantería del 25 de febrero de ese año. Estamos hablando del año 1914. Y bueno, también va a la guerra. El asesinato del teniente primero Adolfo Rojas Silva en 1927, sorpresa a manos de los bolivianos, desata su gran amor a la patria y compuso La Nova de Gloria. Desatada la guerra, su presencia en las trincheras, sus versos y sus cartas a su madrina de guerra, la señorita Matilde Victoria Ruiz. Sus versos son de inspiración patriótica, escrita en los campos de batalla. Lo ha merecido este nombre, juglar del Paraguay, al igual que aquellos primeros relatores de la historia y sus héroes, tanto en la antigüedad como en la Edad Media. En fin, Emiliano Fernández realmente es
un hombre sin igual. Relata los hechos y se les da nombres y apellidos a los héroes de la contienda que enfrentó Paraguay y Bolivia, dos países hermanos. Por ejemplo, su famoso verso 13 de Tuyutí, inspirada el 10 de mayo de 1933 en la primera batalla de Naragua, estremece los corazones de cualquiera que los escuche. Amigos, un poquito de lo que fue este gran poeta del pueblo, Emiliano Ara Fernández. Sus amores, su matrimonio con la bella Belén Lugo, Belencita, la joven de Isatel, también es otro de sus grandes éxitos en verso. Unos días después, el poeta vuelve al frente de batalla, se casó con Belencita, aprovechando una pequeña pausa. El 31 de agosto de 1940 nace su hijo Ernesto Ramón Fernández Lugo, a quien conoce recién los 3 años, ya que se separa antes de Belencita, desconociendo su propio embarazo. Sus versos de amor fueron elogiados por el uso de guaraní más puro y también de un castellano muy refinado. Emiliano escribe unos versos dedicados a su amada. El hombre entonces, según relató en vida la propia Isagilda, era administrador del rancho Carambola, a 27 kilómetros de Pedro Juan Caballero. Ahí se fue a parar Emiliano. Una leyenda, en realidad. La muerte de Emiliano fue un misterio sobre el que hubo muchos comentarios y pocos datos. Sin embargo, el 3 de noviembre de 1948, atardecer casi la noche, cuando el bate popular, ícono viviente del pueblo, sale de un bar en las inmediaciones del cuartel de la Marina, donde había compartido un encuentro con amigos. Y en fin, entonces, cuando el poeta estaba en la vereda, sonó un disparo. Es entonces cuando algunos dicen haber escuchado la voz de alto de un guardia de Marina, gritó 3 veces, sin que Emiliano lo hiciera caso antes de tirar. El poeta resultó herido. Otros dicen que no fue otra cosa más que una desgracia de una bala perdida. En fin, lo cierto es que Emiliano es llevado al hospital militar y fallece el 15 de septiembre de 1949 como consecuencia de estas complicaciones de la bala. Las leyendas sobre su vida, los mitos creados cerca de su figura, anécdotas, iremos tocando aquí en estas ediciones de Sin Frontera, para que usted se entere de lo grande que fue este poeta del pueblo, Emiliano Ara Fernández. Su vida, su obra, en fin, sufre, alegra y siente desde el corazón, siente el corazón popular. Una cantidad de obras muy conocidas. Vamos a pedirle de vuelta a Papi Volar canciones especiales de este gran bate, cuya leyenda sobrevive con mitos creados alrededor de esta figura fundamental de la poesía popular paraguaya, Emiliano Ara Fernández.

94.3 FM del Este, conociendo a los héroes de nuestra música popular. Vamos a hablar de un señor un poco desconocido, pero que dejó un impresionante legado, especialmente con la música bailable. Antonio Valerio Aguilar Melgarejo, más conocido como Antonio Aguilar, es el que impulsó aquel famoso Cuarteto Venus. Escuchen bien, él nació el 13 de junio de 1936, según consta en los registros del juzgado de Guarambaré. Desde entonces, la agrupación musical de Aguilar, caracterizada por tener siempre un acordeón y un bandoneón, además de las dos guitarras, y el dúo de voces se llama Cuarteto Venus. Cuarteto Venus, la música bailable por excelencia. Antonio de niño se enamoró de la música e hizo que fuese el amor de su vida, el amor más perdurable de su existencia. Su encantamiento inicial por la melodía bien pudo haberse iniciado con el famoso arpa del inolvidable Tacho I, que llegaba puntual para la hora del cuartí en el almacén del papá, de quien sentiría más tarde un consumado acordeonista. A mí me gustaba el acordeón por su sonido. Cuando pude, muy joven, compré uno. Yo pude pegar su PS, probé, nadie me enseñó. O sea, me salió totalmente, espontáneamente, el sonido del bandoneón, del acordeón. Me gustaba mucho la polca. Muy pronto ya formé parte del conjunto Los Toberos del Alba, de José Jiménez. Recuerda a Antonio Aguilar en la casa de una doctora, Alicia Funes, quien convocó justamente para presentar uno de sus famosos recitales. Poco tiempo después, ya en 1958, Antonio Aguilar formó su propio conjunto, contando con el concurso del dúo Aguilera Britten. Cerca de los años, en los años 60, se produjo un encuentro con el que Frutos le regaló una identidad que mantiene mucho tiempo unida a su nombre. Antonio Aguilar y su Cuarteto Venus, el intérprete del instrumento de fuelle, es también compositor. Una de sus obras muy populares es Engaño, que tiene la letra de Valois Cañete. Otra de sus obras de mucho éxito es Adiós Otilia, agrega el guarambareño. En fin, una historia realmente impresionante. Amigos, hoy a grandes rasgos, para ustedes, a un hombre que impuso la música bailable. Nació en Guarambaré, departamento central, en 1932 y falleció en el 2016. Me refiero a Antonio Aguilar, a quien siempre vamos a recordar por su famoso Cuarteto Venus, rescatando la memoria de los héroes de nuestra cultura popular aquí en la 94.3 FM del Este. Hasta

Gracias, gracias por elegirnos. 94.3, 94.3 FM del Este hasta las 4, presentando Sin Frontera. Gracias por estar con nosotros. Más que una bebida caliente, el cocido paraguayo. Se trata de un ritual transmitido de generación en generación. Mucha singular técnica artesanal continúa despertando la admiración tanto aquí como fuera del país. La publicación Taste Atlas revela el secreto del cocido paraguayo, el cocido quemado paraguayo, que hasta ahora fascina a todo el mundo. Con la llegada de estos días fríos, amigos y amigas, pocas imágenes se evocan, tanto la identidad nuestra, la identidad paraguaya, como el famoso humo que emerge de una taza de cocido quemado, recién preparado, recién hecho. Más que una bebida caliente, es un ritual transmitido de generación en generación, cuya singular técnica artesanal sigue despertando admiración tanto aquí en nuestro país como también en el exterior. La tradicional preparación de este cocido quemado fue recientemente destacada, escuchen bien amigos, por el Taste Atlas, después del boriborí, después del poncho paraí de 60 listas. Ahora es el cocido. Esta popularidad sobre tradiciones del mundo, por medio de un material de creador de contenido gastronómico, puso foco el elemento que convierta esta infusión en una experiencia única. El uso de una brasa viva de carbón o leña colocada directamente sobre azúcar y cáscaras cítricas. La técnica profundamente arraigada en nuestra cultura, en la cultura paraguaya, comienza con un procedimiento muy simple que también es fascinante. Sobre un recipiente se dispone azúcar, cáscaras de naranja o limón, sobre las cuales se coloca una brasa incandescente. El intenso calor derrite y carameliza instantáneamente el azúcar, al tiempo que libera los aceites de los cítricos. ¡Qué aroma! Y penetra, que caracteriza esta famosa bebida, el cocido paraguayo. Muchas preparaciones tradicionales, la yerba mate también se incorpora durante este proceso, tostándose junto al azúcar caramelizado y adquiriendo las notas ahumadas producidas por el carbón. Uno de los ingredientes alcanza el punto de caramelización deseado del azúcar, se añade agua hirviendo o leche caliente, permitiendo que toda la mezcla se disuelva o se infusione. El resultado es una bebida intensa, una bebida aromática y reconfortante, uno de los muchos paraguayos como un símbolo del hogar, símbolo del invierno, símbolo de nuestra hermosa tradición. Especialistas y aficionados consideran que el elemento que diferencia al cocido paraguayo es justamente la utilización del carbón o la brasa natural. El contacto directo del fuego con los ingredientes genera un sabor imposible de reproducir mediante cocinas eléctricas o qué sé yo, hornallas convencionales. Más allá de su sabor, el cocido paraguayo, amigos, el cocido quemado paraguayo, representa un patrimonio de la comida paraguaya más reconocida de nuestro país, presente en hogares, oficinas, mercados tanto humildes como también de otro nivel, y en cuentos familiares. Sigue siendo una costumbre de todos los días que realmente resiste el paso de los años. Además, ahora también la transformación de la parte tecnológica, en una época marcada por la búsqueda de experiencias auténticas y sabores tradicionales. Amigos, amigas de todo el mundo, el cocido quemado recuerda que en ocasiones los secretos mejor guardados de la comida paraguaya no están en la sofisticación, están en la sencillez de un carbón encendido, eso nomás, un puñado de azúcar y la memoria colectiva de todo un país. Amigos, reivindicamos en esta madrugada, en este momento muy especial de Sin Frontera, el cocido quemado paraguayo, justamente un secreto que ahora está en la famosa publicación Taste Atlas, en donde se revela el secreto de nuestro famoso cocido quemado paraguayo, que sigue fascinando a todo el mundo con su sencillez. Seguimos, esta sigue siendo Sin Fronteras, 94.3, 94.3 FM del Este, con estas curiosidades, con estas noticias, con estos informes que seguramente a usted le va a parecer interesante, porque usted es el motivo de que estemos nosotros en esta edición de la 94.3 con Sin Fronteras. Y haré que se lo mita hasta a las 4.

Seguimos. Esta es otra edición de Sin Frontera. Sin Frontera 94.3. 94.3 FM del Este. Folclore, gastronomía, turismo, montón de cosas que me gustaría compartir con usted en esta y en otras ediciones de Sin Frontera. Estamos aquí entre las 0 y las 4. Quédese con nosotros. La radio compañía, la radio que acompaña, la radio que está junto a usted en estos especiales senderos de una nueva jornada. Hay gente que ya trabaja, hay gente que ya está planificando una nueva jornada. Para eso estamos aquí en Sin Frontera. Vamos a hablar del poeta popular paraguayo por excelencia, Emiliano R. Fernández, este poeta popular que ya reclama una película sobre su muy rica vida. Falleció un 15 de septiembre de 1949 y ahora es homenajeado en muchos festivales, en muchos libros, en muchas cosas. Pero falta una película. La potencia de su épica y la irrenunciable poesía amorosa para transmitir a las nuevas generaciones. Es el autor más escuchado en Paraguay gracias a sus canciones, pero también su vasta obra poética, su paseo interior por un país profundo y su emotivo código de comunicación. Hay una cantante, Cielito Fernández, abate, la bisnieta de Emiliano, en esta reflexiona, por ejemplo,

Paraguay, su historia, con gran sensibilidad social y toda su cultura. Tanto Cielito como esta Delia cuentan que para preservar esta obra venimos haciendo todo tipo de trabajos en torno a Emiliano, tanto discos, producción literaria, trabajos de investigación. Hay muchos materiales ya publicados, sobre todo literarios, poemarios y una enciclopedia catálogo Emiliano Re Fernández, que reúne la mayor información de Emiliano, fruto de un trabajo de investigación de muchos años. Señor, también la hacemos en familia con mi papá Inocencio Fernández y también en su momento la mamá Graciela Abate. Delia Picagua recuerda que la asociación conmemora cada año el nacimiento del poeta y se están cumpliendo varios trabajos, por ejemplo la Semana de Emiliano, también se está preparando algún tipo de evento, como por ejemplo las artesanías, incluso rescatando el trabajo de las artesanas de Yandutí, un trabajo ancestral. Hay conferencias también, conversatorios, incluso en torno al trabajo, la poesía de Emiliano. Hay que apoyar este tipo de eventos. Lastimosamente no se cuenta con eventos oficiales, cuenta también el hijo de Emiliano. Se debería hacer un concurso de poesía bilingüe, por ejemplo. También se habla de que ahora se está esperando una película para hablar sobre la vida, pero hasta ahora no se concretó nada. Hay que pensar que esto sería algo interesante y maravilloso, hacer alguna vez una película, un documental sobre algún aspecto de su vida. Una persona con mucho recorrido, con mucho para contar, con mucho de vivido, aunque algún documental sobre parte de su vida, ya sea parte de la guerra, la parte amorosa. Hay muchas cosas que la gente tiene que saber sobre Emiliano Re Fernández. En fin, amigos, esperamos esa película sobre Emiliano, mientras vamos a pedirle a Papi Ovelar algunas canciones clave de este inmenso repertorio ofrecido a su país, como la herencia cultural musical del gran Emiliano Re Fernández, aquí en esta edición de Sin Fronteras 94.3.

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La dirección, Pastor Medina. La especial colaboración de Edgar Jiménez. La voz, Juan Pastoriza. La producción, Estela Pastoriza. La colaboración especial del DJ Silver y también nuestro amigo el guardia Rubén Domínguez. En la parte técnica y la selección musical, que un hombre que domina toda la producción discográfica productiva de esta inmensa zona del Alto Paraná. Me refiero a Papi Ovelar. A todos gracias por compartir, como todos los días, esta edición de Sin Fronteras. Vamos a estar a las 4, entre las 0 y las 4. De cuando la familia se reunía alrededor de la radio. ¿Ustedes se acuerdan? Sí, aquel aparato que algunos llamaban la caja tonta. Y cuando los pequeños niños, la primera vez que lo veían, daban vueltas alrededor de ella, porque querían ver por dónde entraban las personas para hablar. No solo ocurría en cualquier parte de la ciudad, más o menos con alguna pequeña variación. Era algo que sucedía a lo ancho y a lo largo y ancho de nuestro país, en una época bastante determinada, en los años 30, 40, 50, 60 o 70, cuando en casi todas las casas ya había una radio colocada en el mejor lugar y nuestra madre había confeccionado un mantelito de puntilla redondo que colocaba encima con un pequeño florero o cualquier figurita, y donde toda la familia se sentaba a su alrededor mirándola casi con reverencia. Aquel gran aparato de válvula que por el tamaño se acercaba mucho a los primeros televisores en blanco y negro que encontrábamos en nuestros pueblos. ¿Para qué nos sirve de recuerdo? Y comprendamos mejor estas palabras. Debemos recordar, por ejemplo, la televisión se inauguró en los años 60 aquí en Paraguay. Después, la radio era lo único que podría distraer a casi toda la familia en aquellas noches frías de invierno, como ahora, o en el verano, en la casa. Pero no todo es bonito. Desde el momento en que este aparato entró en casa, se jerarquizó, se pusieron unas normas de uso al día que para cada uno de la familia pudiera escuchar su radio favorita, su emisora favorita. Por ejemplo, se escuchaba en las noticias, horas de noticias, también por la tarde, por la noche, la música, los informativos, en fin, momentos sagrados de nuestros padres. Además, no podíamos interrumpir, escuchar bien lo que decía el locutor. La mamá tenía dos momentos para ella, por la mañana con alguna serie que duraba muchos meses. Aún recuerdo los nombres de esa serie, novelas larguísimas, los radioteatros, en fin, amigos. La radio realmente siempre es compañía. Por eso proponemos esto que llamamos justamente Radio Compañía Sin Fronteras, aquí en Brasil, Paraguay, Argentina, 94.3. Revitalizando esta gran compañía que es la radio. La radio por siempre, a través de la 94.3 con ustedes.

amigos, amigas, está escuchando usted Sin Fronteras entre las 0 y las 4, la radio compañía, la radio que propone una forma diferente de compartir estos senderos de un nuevo día, unos senderos de duendes, senderos de gente trabajadora, de gente que está celebrando la llegada del sol. Amigos, esta es otra edición de Sin Fronteras. Vamos a hablar de nuestros grandes artistas. Paraguay tiene grandes artistas. Hablemos de José Magno Soler. José Magno Soler, cantante y compositor, nació en San Pedro de Iguamanduyú un 6 de octubre de 1935. Estudió guitarra en su pueblo natal. Fue a la capital en 1953. Desde 1962 se desempeñó como solista de varios grupos de música popular. Por ejemplo, la orquesta típica de César Medina, con la que grabó su primer disco. Un gran trabajo con José Magno, el hombre de la orquesta típica. Para el sello Guarania, la orquesta de Aniceto Vera Ibarrola, conformando luego un trío con Papiadón. En 1967 formó su grupo Nocturnal, con el que estrenó sus primeras creaciones. En 1971 fue convocado nada menos que por Mauricio Cardoso Campo para la formación del conjunto Perurimá como cantante, con el que participó de giras mundiales, grabaciones por 10 años en total. Es autor de canciones muy conocidas, San Pedro del Norte, Caminito Verde, El Aula Porá y otros. José Magno Soler, un gran artista, un gran compositor, un gran animador del panorama de la música popular paraguaya. Hoy lo recordamos aquí en esta edición muy especial de Sin Fronteras para Brasil, Paraguay y Argentina. José Magno Soler, cantante, compositor paraguayo.

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En septiembre, Raza Negra. Estás escuchando Sin Fronteras, Sin Fronteras Compañía, Sin Frontera Música, Sin Frontera Curiosidades, por sobre todas las cosas pasarlo bien. La dirección, Pastor Medina. La especial colaboración de Edgar Jiménez, también DJ Silver. Igualmente el guardia, nuestro gran amigo Rubén Domínguez, que cuidan todo, absolutamente todo, en estos especiales horarios. La voz Juan Pastoriza, la parte de producción periodística de Estela Pastoriza. Y por supuesto, como siempre, Papi Ovelar, la selección musical, también preparando todo sonido, especialmente esta convocatoria increíble, grande, de todos los creadores, de todos los músicos del Alto Paraná, que es bastante. Saludos a Graciela Aguilar, a Bobby Santa Cruz, a también a Belén Benítez, el grupo Verbena, Graciela Méndez, Manito, mucha gente que está con nosotros en estos horarios. Bueno, amigos, esto pasa en estos días. Voz de Iguazú reúne policías de Brasil, Paraguay y Argentina para enfrentar ataques violentos que se podría o se da en la frontera. Voz de Iguazú se convirtió en escenario de capacitación internacional que reúne más de 80 agentes de seguridad de Brasil, Paraguay y Argentina. El objetivo es preparar a las fuerzas policiales para responder a delitos violentos de alta complejidad, especialmente aquellos en los que grupos criminales buscan tomar el control de las zonas urbanas. El curso, llamado justamente Acciones de Combate a los Crímenes Violentos contra el Patrimonio, es impulsado por la Policía Militar de Paraná y comenzó con una actividad en el auditorio Sicredi, en el centro mismo de Foz de Iguazú. La capacitación se extiende en estos días y reúne a efectivos de distintas unidades policiales, principalmente de esta región fronteriza. Uno de los principales focos del entrenamiento son situaciones conocidas como dominio de ciudades, modalidad en la que organizaciones criminales fuertemente armadas intenta controlar sectores urbanos para ejecutar robos de gran magnitud, bloquear accesos y dificultar la reacción de las fuerzas policiales. En fin, una preparación que incluye tácticas de prevención, planificación y respuesta operacional ante este flagelo. La intención es que los agentes estén preparados para actuar frente a ataques coordinados y situaciones que demande una respuesta rápida. La presencia de la policía en estos tres países tiene mucha importancia por esto que se llama la triple frontera, o de Iguazú, Ciudad del Este y Puerto de Iguazú. Mantiene una intensa circulación de personas y vehículos, pero también enfrenta desafíos muy grandes vinculados al crimen organizado y a delitos que pueden involucrar más de un territorio. La capacitación apunta no solamente a mejorar la capacidad operativa, sino también a fortalecer la coordinación entre las fuerzas. El intercambio de experiencia y procedimientos busca facilitar una respuesta conjunta cuando una organización criminal actúe aprovechando las fronteras internacionales donde fácilmente uno se puede evadir. Participan distinguidos efectivos de distintas unidades de la Policía Militar de Paraná, además de integrantes de otras instituciones brasileñas y representantes de las fuerzas policiales de Paraguay y Argentina. La integración de estos tres países entonces constituye uno de los principales componentes de este entrenamiento. La iniciativa se hace en el momento en que las fuerzas de seguridad de la región buscan reforzar sus mecanismos de cooperación frente a grupos cada vez más fuertes y con capacidad de ejecutar operaciones violentas, delictivas de gran escala. Para la zona fronteriza, las tres fronteras, donde las rutas de escape pueden ser bastante rápido de un país a otro, la coordinación entre policía resulta, pero muy importante. El intercambio de información, la capacidad de actuar de manera articulada, puede marcar la diferencia ante de ataques que superen los límites de una ciudad o incluso de un país. En fin, un curso entonces que reúne
a la policía para seguridad de la frontera. En fin, vamos a seguir hablando de este tema que responde a anticipar, contener y responder a uno de los escenarios más complejos que enfrenta actualmente la seguridad pública, los ataques violentos ejecutados por grupos criminales organizados. Bien, amigos, estamos aquí en Sin Fronteras. Esta es la 94.3 FM del Este. Esperamos que ustedes disfruten estas canciones, esta forma muy especial de llegar en estas horas especiales también, vale la redundancia, porque no buscamos otra cosa sino prometer, más que prometer, ofrecer compañía entre las 0 y las 4, un horario pero bastante complejo a veces.

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Estás escuchando Sin Frontera, Sin Frontera, entre las 0 y las 4. La dirección de este espacio, Pastor Medina. La especial participación de Edgar Jiménez, también DJ Silver. Colaboradores que están siempre con nosotros. Igualmente nuestro guardia, Rubén Domínguez. La voz, Juan Pastoriza. La producción periodística de Estela Pastoriza. El WhatsApp, 0984-967-509, 0984-967-509. La parte técnica, la selección musical de Papi Ovelar. Una selección que incluye en un alto por ciento los creadores, los intérpretes de Alto Paraná. 94.3 FM del Este. Bueno, una pregunta. Adiós a beber en la calle. Una propuesta que abre una guerra cultural. Esto en el exterior, en Londres. Pero esto podría extenderse incluso hasta nuestro país. O para la Upe Calle. Va a ver en Londres. La famosa estampa de una ciudad de londinense, una Londres, de un grupo de gente disfrutando de una cerveza a pie en las puertas de un pub, podría tener un final. Las puertas de un pub podría tener final con los días contados. A raíz de una polémica propuesta de un distrito municipal que ha desatado una batalla política, pero no solamente eso, sino una batalla cultural en todo el país. Un borrador de licencia del ayuntamiento que cubre gran parte del centro de esta ciudad pretende limitar el acto de beber alcohol en las calles cercanas a los pubs, aunque el texto solo habla de consumo vertical, o sea, de pie. Sé que a tu negua puedes dar un lance de cerveza. Bueno, no sé qué pasa acá en el Este, va a crear problemones. La gente toma en cualquier parte. La propuesta insta a los establecimientos a poner asientos fijos para que la gente pueda consumir sentada y pedir comida a la mesa, y deja caer que será más sencilla conseguir una licencia para un local que cuente con mesa. Bueno, este tema ha sido sometido a consulta y ha levantado una revuelta, una polémica. En fin, Inglaterra es famosa por la gente charlando de pie, tomando su cerveza. Es parte de la vida de los británicos. Por otro lado, también esta misma situación se planteó en Estados Unidos hace mucho. No se puede tomar en las calles, salvo que uno tenga envuelto en un papel de estraza su bebida, ¿verdad? Bueno, estos lugares tienen mucha vida nocturna y como tal tiene fama mundial. Lo que se busca no prohibir que la gente beba de pie en los pubs, sino animar a los locales a controlar a sus clientes para que no se aglomeren en las aceras y reduzca el ruido y evite un consumo muy grande de alcohol, como hasta ahora pasa. Este lugar tiene hasta 4.000 establecimientos autorizados. Uno de ellos es el famoso pub, donde decenas de personas están en las veredas para disfrutar de sus famosas pinta o cerveza, botellas de cerveza, frente a la barra y rodeada de barriles y apenas dos sillitas. En fin, esta es una cuestión cultural, una cuestión política incluso, que se está debatiendo bastante. La mayoría de los negocios que sirven alcohol no podrían atender al mismo número de personas sentadas, ni siquiera a un tercio, y tienen suficiente, tienen costos muy grandes. No hay discusión, acabaría con muchos negocios de la zona. Si esto trasladamos acá a nivel Paraguay, a nivel Ciudad del Este, a nivel Presidente Franco, no sé qué pasaría también, ¿verdad? Prohibir la tomar bebida en las calles, ¿eh? ¿Usted qué piensa, amigo? Esto dice que por seguridad del público y también que no haya molestias en los vecinos y que no haya delincuencia. O sea que vamos a poco y por ahí. Bueno, en redes sociales se está debatiendo esto. También no más de pie alcohol, dice una inscripción. Hablando y bebiendo sin presión. Esa es la idea. Está sentadito y, en fin.
una cultura de mucho alcohol en Inglaterra está a punto de desaparecer, por lo menos tomar en un pub de pie. ¿Cómo va la cosa aquí en Ciudad del Este, aquí en Alto Paraná? ¿Usted qué opina al respecto? Bien, cualquier cosa que usted quiera opinar sobre este tema, 0984-967-509. Claro, todo lo que sea prohibición no está bien. Hay que regular en realidad. Bien, amigos, estamos con estos temas y mucho más en la 94.3 FM del Este, la radio de los grandes eventos.

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La dirección Pastor Medina, la voz Juan Pastoriza, la producción general Tera Pastoriza, la parte musical, la selección musical Papi Ovelar. Vamos buscando a talentos, creaciones de Alto Paraná igualmente. Bien, como siempre, en realidad, agradecemos a la gente que colabora con nosotros. Por ejemplo, está nuestro guardia Rubén Domínguez, el DJ Silver y bueno, también Edgar Jiménez, entre otros. Amigo, gracias a usted y usted que está con nosotros. Justamente la propuesta tiene que ver llegar al corazón de la gente. Bueno, es una cosa que a veces se da en el mundo del fútbol, el fanatismo a veces un poco extremo. Un paraguayo fanático de Boca Juniors llamó ni más ni menos que Zeneise a su hija por ese gran amor a su club. El fanatismo extremo de un papá por los colores y la historia del fútbol argentino, de este club argentino. Juliana Atleta Zeneise tiene un nombre que difícilmente puede pasar desapercibido. Esta bebé paraguaya se volvió viral durante un banderazo de hinchas de Boca Juniors hecho en nuestra capital, donde su nombre llamó la atención. La razón: su papá es un fanático del club argentino mencionado, que decidió llevar su pasión directamente al documento de su propia hija. Entre camisetas azules y oro, banderas, cánticos y una multitud de hinchas zeneises, Juliana apareció como una verdadera integrante de la hinchada, de la barra brava. Pero más que su camiseta, pues su apellido, nombre que hizo que varios se dieran vuelta a preguntar: ¿Zeneise de verdad se llama? Bueno, su papá contó, entre risas, divertido, que la elección fue totalmente suya y que la pequeña por ahora responde simplemente el clásico Yuli. ¿Cómo le decís, Zene o Zeneise? Le preguntó una persona. Por ahora Yuli, pero más adelante se va a llamar Zeneise, contestó el chocho papá. El hombre tampoco se mostró muy preocupado por lo que su hija pueda pensar cuando sea más grande. ¿Y qué te va a decir? ¿Y qué me va a decir? Ya nació grande, ya no puede decir nada, tiró en Teresa. La respuesta hizo estallar las redes sociales, donde muchos tomaron con mucho humor el particular nombre y otros directamente aplaudieron el nivel de fanatismo de este papá paraguayito de Yuma. Y si quiere ser de River, opinaba alguno. El papá para el padre de Juliana, Boca Juniors no es solamente un equipo de fútbol, es una pasión que se lleva consigo desde hace años y que quiso transmitir a su hija desde el mismo nacimiento. Si algunos padres sueñan con que sus hijos sigan sus pasos en la profesión, en la música o en algún deporte, este papá aparentemente tenía un deseo mucho más claro: que su hija lleve los colores azul y oro hasta en el nombre. Ahora falta qué pasará cuando Juliana tenga edad suficiente para elegir su propia camiseta, su jugador favorito y sobre todo seguirá llamándose Zeneise. Bueno, amigos, así que una curiosidad. El excesivo fanatismo entonces da estas cosas. Una nena que se llama Zeneise en honor a su club de fútbol, el amor al famoso club argentino Boca Juniors. ¿Ustedes qué clubes? Nosotros tenemos la bandera paraguaya en el corazón. Bueno, amigos, saludos a los amigos de Brasil, saludos amigos de Argentina y por supuesto toda esta parte del inmenso territorio paraguayo, que realmente comienza una nueva jornada con estas canciones.

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Mundo, con mucho cariño, con mucho aprecio. En Duplex, la 98.7 de Paraguarí, la bonita radio estación Holding. También Radio Tabaí, de 25 de diciembre, el Portal del Norte, departamento de San Pedro, 90.5 FM. También Global FM 92.1 Itacrí, para las ciudades vecinas. Por aquí saludo cordial. Y también la Supremacía Internacional Medio de Comunicación de la Comunidad Paraguaya en los Estados Unidos, en Nueva York. Saludo 94.3 FM del Este para el Paraguay, América y el mundo entero, a nuestros compatriotas por todo el mundo. Saludo a la comunidad paraguaya residente en San Pablo, Brasil. Gracias, gracias por la buena onda también, siempre nos acompaña. Qué bueno, vamos, vamos, vamos a Rudy Castillo. Gracias, Rudy. Por ahí están todos y todas en sintonía ya de nuestra programación. 0983-520025 tengo habilitado para que la gente pueda participar de lleno del programa. Mi querido amigo Miguel Valdés, el popular Calacalá, ya está sintonizando el programa. Saludito también allí a la gente que están trabajando ya en la florería, sí, en el centro de Ciudad del Este, con Miguel Valdés, su señora esposa, a full ya está trabajando allí. Bueno, y mi saludo cordial también a todos los trabajadores comerciantes del mercado de abasto de Ciudad del Este. Con mucho aprecio va el saludo. Grande, grande, mi querido, gran amigo Manito Berna, mi apretón de mano, mi saludo cordial y afectuosos hermanos. Manito Berna, mi ídolo. Grande, grande el saludo. 0973-508-368. Dentro de 10 minutos voy a habilitar, pero ahora ya tengo habilitado el 0983-520025. Mi saludo cordial hasta el departamento central, cordillera, departamento Ñembucú, departamento de Paraguarí, a todos los que están escuchando la 98.7, mi apretón de mano, la bonita radio estación Holding. Y en los Estados Unidos de Norteamérica, en Nueva York, comunidad paraguaya, saludito para ustedes. En los diferentes países de Europa, saludo cordial, en donde paraguayos y paraguayas hoy día están trabajando. Y en este punto horario, hoy sábado, ya musicalizamos banda puro Neme. Desde los controles eligen las canciones más bonitas Cecilio Javier, mi compañero de trabajo. Sábados y Nalomita, sábados y Nalomita. Vamos. Saludando. Banda puro Río, ese compañero.

Rosa, está Luis Ortigosa, persona referente en Boyú. También tenemos amigos en Borja, así también en Cañada tenemos Oscar Aveiro, Nelson Aveiro, todos los amigos. A César Borja, mi saludo muy especial será en Boyú. Vamos, vamos musicalizando a Virgilio Villalba, por ahí está en Celador, y San José, ya mi amigo bebe ahí, Paraguay Aveiro, por ahí están todos los amigos. Banda Pube Lomita, Banda Pubeina, en San Pablo, Ico Capdevila, grande, Amazona Ninfa Mendoza, saludos para ustedes, con mucho aprecio. Chao, que arreglo, ya probaron, ya me da una casa de patrón ahí, patrón ya

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mitad, ¿eh? Ayer poco ayer, más de año, hey, oigo. Banda Púbelo, mi taño acompaña en la 09-83-520025. Cumpleañeros y cumpleañeras, háganse sentir, sí. Peñeñanducaque, siempre hacemos homenaje muy especial a los cumpleaños y cumpleañeras en la fecha. Así es que lo mitad, niem de cumpleaños ñemina, dice compañero. 0983-520025. Saludo cordial también a la comunidad paraguaya en Foz del Iguazú, en Itaipulandia, en Medianeira, Santa Teresina, San Miguel de Iguazú. Saludo para todos. Banda Pube, a ver, Puerto Iguazú, Argentina, con mucho cariño, aprecio también. Así también en Puerto Wanda, Puerto Esperanza, Puerto Libertad. Saludo cordial para ustedes. Banda Pube, a ver, compañero. Y Puya Guavira.

Voy a saludarlo mientras me he acosado. 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

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Saludos, saludos, saludos para ustedes. Con mucho aprecio, Lomita. En el barrio Remancito, bajando apenas 50 metros a 94.3. Está

con el programa. Hoy está de cumpleaños doña Ana Oviedo. Deseo de muchas felicidades a doña Ana Oviedo. Y le saluda a su vecino, vecina, a su familia. Y en forma muy especial Pedro Martínez.

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Pero 83520025, ya estamos recibiendo mensajes de texto, solamente texto. Arriba, Lomita. Y la seco.

0: Guayacino, Vallejo, Mado y Cuatro, Chilino, Vallejo y acá esa. Sonido tranquilino.
1: Profesor,
0: fue Guiberos, Haiku. Profesor, fue Guiberos, Haiku, hoy.

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Domingo 6 en el picadero del bloque Jinete Alto Paraná, un verdadero evento grande. Farra Ponaja y Lomita. Sí, domingo 6 ñamos Pedro Lomita, aniversario de ASO de Jinetes Ciudad Nueva.

acompañaron en Boyarutá. Y a prepararse el domingo 13. El domingo 13, Galleta Sport. Vamos a recibir varios grupos musicales, los mejores grupos del país también. Sí, Tour de Banditas del Paraguay, segunda edición, a lo grande ya nos preparamos, ¿eh? Y como invitada especial también Milly Brites y su agrupación. Sí, Milly Brites y su grupo también. Y vamos a cerrar con la banda Red, los más solicitados del momento, el boom del momento. Banda Red, los hermanos Ríos.

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0: Ahí está Nelson Cea. ¡Uba! Grande, grande Nelson, gracias, gracias. La reina Luz de Vallejo ahí, ¿eh? Y a Fleitas, grande, grande. Saludos, saludos. Buen día, bendecido sábado. Quería aprovechar a doña Elba, mamá de Torres. Muchas felicidades, ¿eh? A doña Elba. Muchas felicidades, doña Elba. Hoy en el día de tu cumpleaños, tus amigos, amigas, tu vecino y vecina y todos se manifiestan, ¿eh? Feliz cumpleaños, doña Elba.
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1-800-500-8368. Buen día, ese ídolo. Acá desde Santa Ana, full trabajando y escuchando tu programa. Y me gustaría saludar a todos mis ex compañeros de la escuela Ñurugua, de Coronel Oviedo. Hey. Grande Emiliano Candia, saludo cordial para ti, hermano, y hasta la gran familia Candia y a los amigos de Ñurugua, Coronel Oviedo. Saludos, saludos a los ovestenses. ¡Uba! Y va a ser a PB, Lilito, ya saluda a mi Ñurugua. Estamos HP de automotores en Dujina, ¿eh? Grande Lilito, saludos.

0: para arriba, arriba en la mitad. Banda Pubeina, banda Pubeina en la mitad. 0973-508-368. Sábado, fíjale, vejna, o sea. 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Claro. 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
0: Seguimos.
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92.1 Global FM en Nueva Toledo. Se hacen sentir también la gente de Tembiaponá. Gracias. En Santa Lucía, también en Chinocué, en Limoí. Gracias a la gente de Mingaponá, se hace sentir. Sí, a full en todas las compañías de Itacri. También el saludo. Banda Pube en Paso Cadena también dice que están escuchando. Gracias en Paso Cadena.

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107 de Paraguarí, la bonita radio estación Holding 90.5, estaba IFM de 25 de diciembre, el Portal del Norte, Departamento de San Pedro, Global FM de Itacurí. Sí, otra radio legal también que tenemos allí retransmitiendo nuestra programación. Y la Supremacía Internacional, medio de comunicación de la comunidad paraguaya en los Estados Unidos de Norteamérica. Aquí, desde Ciudad del Este, Alto Paraná, Paraguay, a través de la 94.3 FM. El Este, el saludo cordial. Banda Pube, lo mitad entre los gales, a Opgarebe.

Boreal hoy en el día de su cumpleaños. Los buenos deseos, muchas felicidades. Muchas felicidades, Fátima. ¿Qué va a ser, compañero? Banda Pube, ya saludaste ya Fátima aquí en el cumpleaños de Eva. De parte de su gran familia, sus amigos, amigas, vecinos, vecinas, todas las personas quienes la aprecian. Fátima Aquino, muchas felicidades. Hoy en el día de tu cumpleaños te homenajeamos aquí en la 94.3 FM del Este. Y te saluda Jupa Jupa López. ¡Feliz cumpleaños! ¡Sube! ¡Véngase, compañero! ¡Véngase, compañero! Arriba, arriba, seré coiteve, yo dice. Seré coiteve. Tengo abajo, jate, dime, será pues cuevo. Arriba, lo mío. Ayuja, güey.

0: sigue, sigue, sigue. Arriba, Gomita.
1: Muchísimas gracias al querido amigo.
0: Grande, grande, mi querido amigo Sergio Daniel. Barrio Remancito se acompaña, ¿eh? En

0: cumpleaños, ya la cumple hoy, Dios, y no se va, ¿eh?
1: Qué bueno.
0: Eva. Y de forma anticipada ya a Freddy Fernández, nuestros sinceros deseos de muchas felicidades. Mi querido gran amigo Freddy, feliz cumpleaños. Que Dios te bendiga siempre y que se haga realidad todos tus sueños, tus anhelos, tus ideas, tus proyectos. Y que reciba abundantes bendiciones del Creador de Dios. Muchas felicidades, Freddy Fernández, mitad y cordillerano. Te saluda Jupa Jupa López, aquí en la primera cadena radial de la promoción cultural Tradición Paraguaya. Nick.

0: hermosa creación de Elmas Cáceres Acuña, hace una semana que desapareció físicamente la ídola, la poetisa, creadora de esta canción. ¿Cuánto añoro aquel Icuá del sombrío Caacuy? ¡Uba! ¡Y arriba, Lomita! 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
1: Muchísimas gracias, tradiciones.
2: Vamos, saludando también a todos los amigos del mercado de abasto de Ciudad del Este. Ahí enfrente está nuestro amigo Carlos Cardoso.

supremacía internacional. Aquí les saludamos con mucho cariño a nuestros oyentes de todo el mundo, www.cadenaradialdeleste.com.py. A los amigos, amigas que tengo en Comecipar, mi saludo especial. Al sonido banditero.

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Machingadora San Antonio. ¡Uf! ¡Uba!

0: otro 5.5.
1: Boyaruda de Aina. Arriba no mira.
0: Va a ser desde Ciudad Presidente Franco, el saludo. Dice Guillermo, grande Guillermo. Vamos, vamos, vamos. Sin límite, ñandú, ahí directo. O sea, ni te pasa este sin aparte, guardeña. Vamos, vamos, musicalizando. Y va, y nosotros le damos todo a los

Un saludo cordial. En Teo Novedades están la mitad escuchando fuerte, fuerte el programa. Grande Jonás, saludo cordial para ti, CKP. Banda Pube, Ñamo Peta. Sábado 5 a domingo 6. Sábado 5 en el kilómetro 9, lado Mondaví. Vamos a cerrar con baile popular con la Super Banda Santa Lucía. Y el domingo 6, la gran jineteada, aniversario número 19 de la ASO de Jinetes Ciudad Nueva en el

El equipo de trabajo de la 92.1 Global FM de Itacurí, en su persona va el saludo a todos los compañeros y compañeras de trabajo de la radio, y aparte de eso a los vecinos, vecinas de las comunidades de Itacurí, ciudades vecinas, entre obesteas, los que escuchan la 92.1 FM. Banda Puro Río, ñaño, acompaña cada sábado, pues a veces, hermano. Y para el mundo entero a través de la www.cadenaradialdeleste.com.py. Y captores en tu, en los confines de la tierra y lo mismo. ¡Jupa, jubaina! ¡Arriba, arriba! ¡Nick, Nick, Nigger! Coñan amigo Peseta González y Tacurría y acá esa. Con su cabeña de en el agua somos civiles y ella no quiero estar tapón de tu coño. Eva Laguna Cané, sintonía, dice gracias, gracias Laguna Cané.

siempre Silvino ahí presentes, hermano. A los hermanos Arce, mi saludo, pero en especial al cumpleañero el día de hoy, Silvino Arce Ojeda. Muchas felicidades, mi querido gran amigo. Te deseamos aquí en el programón sabatino con Jupa Jupa. Hoy está de cumpleaños Juan Benítez Rodríguez. Felicidades en tu día a Patti Veloso.

años la querida amiga es sobrina de mi señora esposa o prima, Álida Ríos Maidana. Un saludo muy especial por el barrio San José. Están festejando Álida Ríos Maidana. Hoy está de cumpleaños Cecilio Coronel. Felicidades en tu día, Cecilio. Muchas felicidades a los cumpleañeros y cumpleañeras de la fecha. Felicidades en tu día. Vamos, vamos, vamos, vamos. Y mañana estará de cumple mañana, amigo Mita y Cordillerano. Freddy Fernández. Muchas felicidades ya en forma anticipada, mi querido amigo. Felicidades en tu día. Mañana va a ser el día de Santa Rosa. Sí, Santa Rosa

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los que nos estuvieron acompañando a través de Radio Global 92.1 Itacruz. Y a nuestros amigos

con mi compañero de trabajo Cecilio Javier, muy agradecido con los patrocinadores, muy agradecido con todos y con todas. Les decimos hasta el lunes en la 92.5. Hasta la próxima. Chau, chau. Jupa, juba. Son

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3: Profesora, ¿qué cuenta es ese?
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0: eso arranca.
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0: Bueno, excelente, espectacular. Ya estamos aquí en la superpoderosa 94.3 para acompañarte. Exteriores, ¿qué tal, mis amigos? ¿Cómo están? Es un placer saludarlos. Petrobras. Frente misma Petrobras. Gracias a la gente, a los directivos de Petrobras, a los muchachos, a los playeros. Sí, señor. Aquí cerca de Oasis, al costado donde están los cambistas. ¿Eh? Ahí está bien. Gracias, papá. Gracias, papá. Ya estamos todo el equipo. Silver DJ en la musicalización. Hoy salimos desde los estudios de la radio. Damián Colmán. ¿Quieren saber qué marca de silla lo que él usa? ¿Eh? Diana, la encargada de la venta de entradas, cada vez más cerca. Cada vez más cerca, cada vez más cerca. Cada vez más cerca. Para compartir raza negra. ¿Eh? Raza negra. Este sábado. Mira con la tita, ahí está. Este sábado 5, de hoy en 8, ¿eh? A prepararse, a disfrutar y a compartir todo lo mejor. Las entradas pueden adquirir hasta las 17. Hasta las 17. Una anécdota. Vivimos en Ciudad del Este. Modo vale la media deportiva en Ciudad del Este. 5.000 de 50, mágico, ahí va a pensar. No es tanto así, ¿eh? Y estas son gente de Asunción que se dedican a vender medias, recorren diferentes ciudades. Hace llegamos a la. ¿Eh? Sí, a perder. A perder. Y pero son asuncenos. Yo recuerdo hace 30 años que vine a Asunción de Villa Elisa, cerca de Petropar. ¿Eh? De la perder está ahí, los muchachos. A perder, paite. ¿Cómo media miles hay aquí en Ciudad del Este? Y la gente de Asunción me convencieron, che. ¿Eh? Y tuve que aceptar, pero no me arrepiento. ¿Sabes? Son gentes emprendedoras que recorren diferentes ciudades. A pillar a perdeja, pero no importa, ¿eh? Dile perdeta y llegó a Damián. Damián, ¿sí? ¿Dónde? Bueno, toda la alegría, todo lo mejor. Fin de semana espectacular. Quiero aprovechar y enviarle un saludo especial a el futuro concejal de Ciudad del Este, Seferino Zamudio. ¿Eh? O en tu gira. Y se termina Paquito, viejo, partido. Paquito, con liberal había sido. Está afiliado al Partido Liberal, Paco. Pero lo que yo no entiendo. Va a ser que ya afiliada sin nada y cédula. Paquito ni papel higiénico no recoge. ¿Cómo se va a afiliar al Partido Liberal? Pero bueno, ese amigo. Ahí está un amigo de Caguazú. Él ahora está por viajar a San Pablo, Jota. Y es seguidor de TikTok. Seguidor nuestro en TikTok. Vayamos, va, yo lo topás, dice. Qué espectacular, cha. Voy a traer un regalo. Desde ya anotó mi número, va a traer una remera de San Pablo. XXL. ¿Eh? Esa es ya que jalo, muchachos.
1: Atención, zona Petrobras Oasis. Atención. Deja el circo, amigo, lo oye colocar en la web. Deja el circo. O pego Edgar Jiménez camisando en la Momurillo y voy a carpa de circo.
0: No hay respeto. A los playeros aquí de Petrobras, siempre cordiales, gracias por facilitarnos también la energía eléctrica, lleva, ¿eh? Para no utilizar nuestro generador. A ese nivel trabajamos nosotros, ¿eh?
1: Atención, zona Petrobras Oasis.
0: Pabico.
1: Atención.
0: ¿Qué pasó?
1: Deja el circo, amigo, lo oye colocar en la web, deja el circo. O pego Edgar Jiménez camisando en ambos murillos y voy a carpa de circo.
0: 30 kilos.
1: El circo.
0: 30 kilos,
1: me acuerdo. También Colmance.
2: ¿Eh? Ay, hola, señor Edgar Jiménez.
0: Sí.
2: Yo soy el vendedor de la media. Sí. Es que te vendí la media.
0: Sí.
2: Amigo, tu plata es falso.
0: No.
2: No,
0: vaya. No. Vaya, no, mentira. Ciudad Este es muy peligrosa ya. De uno hace un seno, vende ya de media hora. Dinero falso. No.
3: Damián Colmán, te dando humo ahí porque es tu magic y baiteo, puta.
0: Qué locura, ya. No, hay respeto. Muchachos, audiencia. Ya respeta a Mina, será. Estamos con Exterior. Sí, señor.
4: Buen día, Edgar, DJ Silver.
0: Buen día. Tranquilo.
4: No, Paco Cogangoña cambiada está porque Docora y la hizo el don Nendie. Luego, tipo, municipalidad ya 3-4 meses para hacerle hizo el don. Ya me dijeron a Severino Samuño. Le digo, me hace la plata.
0: Ah, tipo municipalidad, bebé. Oye, atrasamos el sueldo. No. Seferino Zamudio se acase la afiliación de Paco al Partido Liberal. Pero siendo creíble, yo nunca he visto la cédula de identidad de Paco. Estaba ni partida de nacimiento, no recoy. Aparece que yo afiliada de mi partido político, ¿ve? Algo raro y cosa a veces, algo raro y cosa, ¿eh? Bueno, entradas, vamos con música, a disfrutar lo mejor. Estamos en la superpoderosa, en la 94, punto y ritmo. Pedro Brajo, Asís.

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2: Bueno, sábado espectacular, hermoso día. Lo compartimos a través de la superpoderosa 94.3 FM. 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Preparadísimo. Falta... Realmente es 7 días, ¿verdad? No, estamos de hoy en 8 hoy, pero lo correcto es 7 días. De hoy en 7 días, el próximo sábado 5 de

0: 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Cada vez más cerca. 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Hasta las 17, hasta las 17, móvil venta de entradas. ¿Cómo estás, Diana? Vale, Borde, a ver. Espectacular, ya te voy a dar mi regalo. Habla tu señora. Diana se encarga, como siempre, con su amabilidad, con su cortesía. Y una presencia espectacular. Te va a atender, te va a dar los detalles, te va a explicar exactamente lo que queda de los camarotes, por ejemplo. Hay personas que, sí, hay todavía algunos últimos que hicieron la seña, pero que por A o B motivo no van a poder irse. Entonces, esos se recuperaron. Entonces, Diana te va a explicar exactamente la ubicación. Hay todavía camarotes. Vení aquí en Petrobras Oasis, Diana te va a explicar todos los detalles. Te va a dar las opciones de las entradas también. Frey Javier dice, Mondoro, o sea, hoy entramos hoy. Damián Colmán, él hoy compró el hielo, el remedio y el agua mineral, ¿sí? Y si Silverdi llega a tu Ipireba ahí. ¿Sabes cuál dice para Ereba? ¿Sabes cuál dicen dos que por ahí, va? Ayer, pues yo vendé 15 pendrines y ambos Ipireba ahí, si ves a este diaga tú. Dice Seira, vamos a vender algo con algo ya. La dieta más se vamos a pire a eso.
1: Esteba, Paquito, la candidato, se ve. No veo chimbo en el documento.
0: De Orre y Villegas, los liberales serán más nomás, Gori. Con Severino se movió.
2: Tengo y afiliado liberal, figura planilla, municipalidad, con y afiliado al Partido Colorado. Pandorga.
0: Pandorga, no. Estuve yo al lado. Paquito, ¿será que es planillero de la municipalidad? No puede ser, Paquito, o sea. Ah, sí, el efectivo de aquí para. No, pero. No, no sé, sea. No sé también. No sé.
3: Ana, Edgar se va a dar de duda a ti. Omar, no hay que ver o botas y naco. A ver, cojan, va. Es la Paquito ñevo cédula.
0: Van a ver la de este. Cierto. Retiro lo dicho y te doy toda la razón. Voy y lo manual. Vamos, manual, acuera botas. Qué locura, ¿es cierto eso? Omar, no, ayer me botó mi capa de la Paquito sin cédula de identidad. Bueno, nos preguntamos, señoras y señores, y le preguntamos a los oyentes su opinión al respecto. Y Pireba ahí está a la hora de DJ Silver. No, una joven ponada, ese aguajero y oye plaguea. O no, decente, oye, y puñal Rambo. ¿Por qué será? ¿La puñada? En casi 8 años que trabajamos juntos, primera vez ya se le pide bye. ¿Por qué será? La pregunta.

0: Un excelente, espectacular, vibrando, disfrutando y acompañando a todos nuestros amigos. Vamos con ganas, vamos con alegría. Sí, señor. Gracias, gracias, gracias, gracias, gracias. 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Sí, señor, sí, señor. Vibrando y disfrutando con todos nuestros amigos. 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Sí. 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Vamos, vamos, avanzando, disfrutando con todo a través de la superpoderosa en la 94. Acompañamos a todos nuestros amigos quienes nos sintonizan en diferentes puntos. Gracias por la sintonía, gracias por la preferencia. Móvil, venta de entradas, Petrobras, Oasis. Saluda a los taxistas aquí que están al costado. Saluda a nuestros amigos los cambistas también, sí señor. Papo, los cambistas, acuérdense, sí. Aquí a los playeros de Petrobras, siempre muy gentil, muy amable. Uno de los playeros dice, acercate una camioneta ya carata de tanque, que no, se vino y contaste ese sueldo, Jay. ¡Qué capo! O sea, ¡qué regalo, papá! ¿Cómo se llama? Mira ese playero regalado, ese tanque lleno. ¿Leonardo? Gracias al playero Leonardo. Gracias, Leonardo, o sea. Ahí ya te iba a acercar.
1: ¡Qué malducado!
0: A mi camioneta, podium, tanque. Ahora cogigo, ahora cogí 200.000, pues. O sea que podí la JS. Tanque lleno. Gracias a Leonardo Playero, que de su sueldo nomás él lo va a pagar. Tanque lleno a mi camioneta. Qué bendecido soy, San Petro. Gracias, Leonardo Oasi. Qué espectacular este playero, papá. Qué locura sea, Pero mira, Damián, hacia el campo de mi camioneta, ahí va a cargar. Gracias, Leonardo. Gracias, Leonardo. Seguimos disfrutando con todo. La suerte en Dañabuena, Nacei, la suerte en Ñaroco, ente. ¿Eh? Ojo al mazo, ahí vaya. Se quedó en el recuerdo, papá, ¿eh? Ya, ese, ¿qué tenemos? ¿Qué tenemos? Vale, vas ahí, te hago el audio, Juana, comentario de la gente. Ah, después de la pausa.
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2: 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Bueno. Gracias por la sintonía, gracias por la preferencia. 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Sí. 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Nuestro programa hasta el mediodía, pero le vamos a acompañar a Diana y a el ingeniero Damián hasta las 17. Yo me quedo a compartir con ellos.
3: ¡No puede ser!
2: Y sí, después ya va a venir el patrón, pues, con la conservadorita. Como siempre, como todos los sábados.
4: Aquí tengo planillero de la municipalidad. Jaime Jiménez, posible de planillero de Churrasquería Tres Fronteras, porque no sé, veis acá, que me toca hacer la puta y me sale.
2: Bye.
4: Aquí tengo planillero de la municipalidad. Jaime Jiménez, posible de planillero de Churrasquería Tres Fronteras, porque no sé, veis acá, que me toca hacer la puta y me sale.
3: No puede ser.
5: Falta de respeto, güey.
2: Sé otra cosa para Andúpe, déjame esta crisis de Gésera.
6: ¿Qué es tu fe? Va, le están de la Paco Planillero UPB. Ahí sí, ya han cagado, Jimena. Se esconde la pichaza y habían cagado. Ahí puta, yo cagando, a ver, están que lleno.
2: Leonardo, Dios. No, Leonardo.
7: Platillero, va a ganar y Planillero.
2: Platillero.
7: Platillero, va a ganar y Planillero.
2: Va, ese, a ver.
1: A Pain, va a la puerta y decirle.
2: Tranquilo.
1: Paco goteando yo, Paco.
2: No.
1: Le hago a y decirle Obama la Paco la ya.
2: Perigo, perigo.
1: Cuando digo, algo está más combustible gratis.
2: No, no,
3: segunda
2: Yeruri.
1: Te voy a hacer la Paco la ya y van a.
2: Segunda Yeruri. Leonardo, te voy a ofrecerse para cargarme tanque lleno a la camioneta. Yo, de ninguna manera. Y yo quiero, ¿dónde está Leonardo? Voy a aclarar, yo no le pedí a Leonardo que me cae. Dice, Edgar, a nivel de cuate, Yuta Carrón, no que lleno, yo no te regalo, dice. Yo en ningún momento
6: ay,
2: le pedí.
6: Sí, ya, Edgar, ya, sí, bueno, se le esconde la pichaza y ya, Edgar, bueno, ahí puta, yo cagando, a ver, tan que lleno.
2: No, no. No, Leonardo, si está lleno ahí allá. Leonardo, ahí está. Y después le iba a filmar ahora. Yo te
4: acuerdo, Edgar. Amigo, oyente, hablando de tanque lleno, ese era tú, ¿sabes? Edgar Jiménez, auto tanque lleno o jugué.
2: Listo. Tranquilo.
6: Yo que sube, pues, seña, venga ya, pues sube.
2: No,
6: le pilla, pan.
2: No, seña, venga ya. No, no, no, no. Y cumpleaños voy a botar saludos. Y programa navideño, nuevos saludos y equipamiento para su cumple. Para la data, señor Mariachi. Mariachi solitario regalando a su vez. Jessy Baez, y buen día, señor Edgar, Paco y Silvia, quiero escuchar. Sheya Dismanía. Vaya, Sheya de Manías. Ah, raza negra. Dale, Jessy, ya está.

0: Bueno, seguimos con todo, Ahí con Leonardo, se la tanque lleno. Fernando González.
1: Falta de respeto.
0: Ya, Dios. Gracias, playero Fernando González, con la tanque lleno de la acera. Podio
2: Jiménez, la aceptación de la tanque lleno, pero. Esa no
0: se
2: tiene millón de 30 litros,
0: han ahí botado
2: grande
0: UPA. Gracias al playero Fernando González de Petrobras Oasis. Me regaló tanque lleno a mi camión. Ahora cogí con 200 mil, pues cuando está cargado hizo el podio. Pero ya acá. No sé. Gracias, Fernando.
3: Leonardo, ahí en Poblano, voy a poner allí la llena sobre el auto, me voy a que la llena más así.
0: No, ahí Leonardo, Fernando. Fernando González. ¿Eh? Tanque no lleno a mi camioneta, regalo, espectacular, papá. La suerte de año bueno, una sella, mandé la suerte de año loco, gente. Hoy vine para comprar el remedio Yuyo para el tereré, agua mineral y hielos a Damián Colmayo, yo guapama. Hay veces que así no podemos gastar nuestro dinero que queremos gastar. Allí va. Ya me desayunaron, pues sí, Diana yo guapama la tereré, guapama.
3: Damián Colmayo, te dando humo ahí, porque este macho y baiteo, puta, de guapo y guapama.
0: No. Qué barro, ya. Seguimos avanzando. Móvil, venta de entradas, Petrobras Oasis. Programa hasta el mediodía, el móvil hasta las 17.

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2: Bueno, seguimos avanzando a través de la superpoderosa 94.3. 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

0: 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Bate conmigo, Wilfrido. ¿Eh? 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Gracias por la sintonía. Gracias por la preferencia. Todo es alegría, señoras y señores. Todo es alegría. En la superpoderosa la 94. Se viene próximamente también algunos grupos musicales. Usted te reíbe, donde estoy, yo prohibí, ya le vive. No, pues no, es que, no, que se nos prohíba nuestra empresa. Es por el sistema de marketing que manejan los grupos internacionales. 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
1: Y la...
0: 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Ya de hoy en 7 días. El próximo sábado 5. Pero el campo de fútbol, Novil Hotel. 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Bellube. Mucha gente viene y sí, ese es el beneficio. Yo voy a ver la entrada,
2: La veo ya para hacer pendegaucho.
0: Ahí ya se vende pesado, ni vende pesado.
1: La vende sí, ya se llama. Es la mejor. Todo probado, ¿eh? Vende ahí, se puede estar reprobado, güey, ya. Si le empujan, le doy mi resto de ya, pues lo haría, si ya por ser sábado lindo como yo, será. Ellos cabrón, ese Silver.
3: Oíma, Bra Peter.
0: Oíma, Marcelo Benítez.
3: Oí, Mabra Peter.
1: Otro veneno oruque, ahí se así de provecho, ahí se da.
0: ¿Es nervioso y tereído ese socio? Vaya, más seguridad ya.
4: Ve, Jiménez. Y cuando permite que ya hube estación de servicio Petrobras de Guate. Y cuánta vez va a cargar su la tanque lleno las y a otra vez que la a llenar su la jube.
0: ¿Será que hice nervioso? No, falta de respeto, hube. Realmente falta de respeto, eso sea. No, tranquilo.

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0: Oye, Mondo, y Mila, ese camioneta ya. ¿Qué sabe la pasa? Tanque lleno. Oye, ahí te le dice. ¿Eh? Sí, señor, vamos con alegría, con todo, a través de la superpoderosa, la 94, acompañando a todos nuestros amigos. 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
2: No puede ser.
0: 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Seguimos disfrutando de todo lo mejor.
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0: Bueno. Opa la del tereré. Es martes y ella llegó a martes, miércoles, jueves, viernes. Ya sábado me llegó a mí,
1: no
0: me dejaba ya.
1: ¡No puede ser!
0: ¡Qué raro, ya!
2: ¡Ay, más lindo Rubén Jiménez!
0: ¡A tarjeteada, bebé! ¡De tarjeteada, me dice! ¡Agua mineral!
1: ¡No puede ser!
0: ¡Qué locura, será! No hay respeto.
3: ¡Ojando las temas, ya! ¡Una ña gendúa, baña de yo, retro, ya! 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
4: Vale, Marte, voy a mongar, de Dembo. ¿Cuál es el de acá?
0: Saludos a los muchachos de Stock Car. Héctor ahí está cocinando tallarín con estofado de gallina casera. No, es gallina casero. Gallina
1: no
0: casera.
1: Ser.
0: Ahí está, Héctor será. Héctor, ¿cierto, vio la? Él prepara agua la tallarina estofado de gallina casera. Por ahí, Dembo, y este bohito se va, ¿cierto?
5: Ay, no, hola, pala, ¿cierto? ¿Cierto, cupea?
0: Sí, estamos, eso luego va a perder agua ahí, Freddy.
6: Me hago el conde, porque para conde era Jayupi. Si para poder comprar la dólar, ¿sabes? En dólar, ¿no? Maneja un pin de pesas y nada, su fino. ¿Cierto? Lleva acá, esa, me voy a poner el rector, esa.
0: Ya está, ya.
6: Señor Cachaca, por nada, DJ Silva, esa sábado, te iba a la raza negra, meñando.
0: Ya está, ya.
7: Y el de esos socios, ellos soñan de vender acá, pared, así que a 5, esa es guapo en vapo.
0: Mala, ya botan de descanso, o sea. Pero seguridad, capaz, coño, para allá.
2: Va, es mi Freddy de Pombo, ¿verdad? Y yo me subió, calla.
0: Es tuyo, Héctor. Freddy, sea.
2: Va, es mi Freddy de Pombo, ¿verdad? Y yo me subió, calla.
0: No podés, ya.
8: Falta de respeto,
0: ¿no? Freddy Sánchez, ya. Y yo me caí subí, ¿eh? Va, date ahí, no lloro bien, ese, ya. Tema antes de la última pausa del programa. Dale.

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0: A todo el plantel ahí de funcionarios, la parte de sublimación, la parte de cortes, la parte de costura. Sí. Espectacular. 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
1: Di, Miguel Benítez. Ocho venenos de Luca.
0: Ay, qué vergüenza, vaya.
2: No puede.
0: Ahí va, doña Ponte, es ella.
2: Falta de respeto.
0: Ahí va, doña Ponte, es ella.
2: Te habla el gran problema de Juan de Mita Cuñada.
0: Va, el problema, valor, Juan de Mita Cuñada.
1: Yo ya parece pendegaucho.
0: Vamos a aparecer, vamos a aparecer.
3: ¿Vos se piensa que cachaza?
0: No.
3: Cachaza no es agua, no.
0: ¿Qué como
3: está? Cachaza vendo agua.
0: Al mazo.
3: Y agua vendo jíbero.
4: Esto de provecho,
0: ¿eh? Ey, Andrés Zapatero, Mondoro, Paitego.
2: Falta de respeto, usted.
0: Estábamos tan bien.
2: No puede ser.
0: Hay muchísimos beneficios que están aprovechando mucha gente que vienen a comprar sus entradas de hoy en 7 días, el próximo sábado. Campo de Fútbol Novilo Hotel Raza Negra. Aquí en Petrobras, Oasis, hasta las 16-17 horas, móvil venta de entrada. Cerramos el programa.
5: Ya, Jiménez, ya. Paquito Luno de mandata zapato a un lado, veo pura allá, güey, música.
0: Ah,
5: por
0: plan, ya,
5: por plan. Paquito, música sea.
0: Es cierto, es cierto. ¿Eh? Muchas gracias. Hasta el próximo lunes.

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0: Con esta bonita canción te decimos buenas tardes. ¿Cómo están? Como dice esta canción, te elijo siempre. Te elijo a vos para que nos acompañen. Por eso estamos acá. Para saludarte a vos que estás ya ahí esperándonos a que lleguemos a un contacto directo con ustedes. Buen provecho. Qué linda tarde siesta.
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0: Y refrescante. Mucha agua hay que tomar. Acá un termo trajo Derly. Se va a hidratar. Va a ir deshidratándose. Después de un viernes de soltero. Sí. Una vida de ustedes, Ángela. Todo listo, todo. Agradecida a Diosito por darnos otro fin de semana más. Un sábado más para estar acá, para acompañarle a cada una de ustedes en sus hogares, en el lugar del trabajo, trabajando por la vía pública, en el auto, en la oficina, estén donde estén, la cocina, cocinando, preparando algún asadito para el almuerzo familiar, todo lo que se hace, porque muchos no trabajan los sábados, trabajan hasta viernes y bueno, aprovecha hasta un poco con la familia. Y los amigos, nuestras firmas comerciales, vendiendo. Así que hoy vendemos nuevamente juntos a través de la poderosa 94.3. Una jornada agradable realmente, pero se viene según, ¿verdad? La meteorología, se viene lluvia. Vamos a sacar otra de nuestro abriguito, las botitas. Se va despidiendo así el señor invierno de nosotros. Espero que se encuentre bien. Nuestro mejor deseo que estén bien, de salud. Si está un poco enfermita, mucha fuerza. Si está laburando, muchas ventas a todas nuestras firmas comerciales también. Junto con Darle Sorrientos y Ángela. Un poquito de... Un 20, 30 minutos de canciones románticas para acompañarte. Esas baladas que a vos te gusta. Muchas canciones pasamos también recordando un poquito del ayer, hoy y siempre. Para recordar, como se decía, a través del túnel del tiempo. Así suena, ¿verdad? 0991-434-850, envíame. ¿A qué se lo dedicamos hoy? 29 de agosto. Muchísimas felicidades a la gente que está cumpliendo años. Si necesita un pendrive, envía también al 73-333-132. 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
0: Así que buen provecho para todo. En instante ya estamos a vivo a través del TikTok de tu programa Contacto Directo. A través de la poderosa

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0: minutos van transcurriendo en todo el territorio nacional. Aquí sigue la buena música. Aquí sigue la buena onda con ustedes desde la poderosa 94.3, tu programa que vos elegís a estas horas, acompañándote como siempre en tu sobremesa musical. Sabe luego.
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0: Con mi propio sentimiento, dice la canción. Junto con los señores de RIF Automotores, ¿cómo está el patrón Rubén, Fabio? Todos los muchachos por ahí. Están con su asadito, como siempre. Compartiendo con los funcionarios, los patrones por ahí. Vendiendo mucho auto otra vez.
2: Seguimos
0: esta semana y vamos a seguir vendiendo para se acerca fin de año. Falta pocos nada más. ¿Cuántos meses falta?
2: Haciendo bien.
0: Berlis. 3-4 meses. 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
0: Seguimos bailando cumbia. El saludito que escuchamos, la canción, esto me mi la culpa. Qué linda canción de Bronco. ¿Con quién cantaba Bronco? Solo. Carmen y Juan del área 6 Hernandaria. Es una pareja. El señor que había solicitado ya sonaba. Sergio Leguizamón del barrio Remancito en sintonía también. Cuando te acuerdes de mí, ya escuchamos. Se vienen los saluditos al 0991-434-850. Jazmín está en sintonía, kilómetro 30, junto con Diego y familia. ¿Digo bien? Sí, digo bien. Nuestra colega, la gran amiga Giseli Romero en sintonía de su móvil. Beso grande, cariño para ella. Un excelente fin de semana a descansar. Así que fuerza, amiga. Fuerza. Giseli Romero.

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0: Buenas tardes, amigos de Aralí Sorrento y Ángela Merele, con contacto directo por acá en kilómetro 7. Estamos full en sintonía la programación. ¿Será que me podés complacer con la música La Forma de Amar? Desde ya, muchas gracias, mi cariño y respeto, como siempre, a usted.
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Seguimos, 1:23, 13:23, van transcurriendo en todo el territorio nacional. Gracias a vos por estar ahí, en vivo, a través del programa Contacto Directo. Gracias por la buena onda. Sí, muy buena onda los seguidores de Contacto Directo. Muchas gracias. Muchas gracias para todos. 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Saludos a Alconcito del área 2, camionero, pero vamos a escucharle versión de los... 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Cualquier momento, ¿sí? 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
0: Cumbia, seguimos con cumbia. Cachaca, música tropical que van sugiriendo la audiencia, impresionante. Saludando a Don Bosco, la gente de Don Bosco. Judith, voy a olvidarme de mí, que ya sonaba la canción. Un millón de amor. Gabriel, desde Presidente Franco, me vas a extrañar. Ruth, kilómetro 7, Barrio Ciudad Nueva, en sintonía total. Muchas gracias. 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La gente que hoy están de cumple, muchísimas felicidades. Jazmín Almada hoy está de cumple, muchas felicidades. Mañana estará Graciela Ortiz de cumple, Barrio Remancito, San Miguel, muchas gracias, en sintonía. Aña Rufina del Mercado Municipal de Abasto, en sintonía total, dice ahí, vendiendo verduras. Muchas gracias a cada una de ustedes. Saludos, fuerza, luchadora, trabajadora, guerrera, caramba. Las señoras del Mercado de Abasto, me encanta. Fuerza, excelente fin de semana. Vamos a seguir con los sugeridos de la audiencia.

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niño me dice, bueno, saludos a todos los cerristas. Muchas felicidades. Ayer ganó Copa Paraguay, me dijo, le eliminó a no sé quién. Bueno, está bien. Saludos a todos. Ahí está, muchachos. 6:30 Ñasaindé en sintonía en una cancha de voley. Saludo a Rodolfo, a todas las muchachas, son muchos, a todititos por igual. Saludos también a Rodney Osuna, que le envía a su mamá, la señora Gladys, y al señor Rodolfo de la Araceis Hernandarias desde California. Viene el saludito. Vamos a escuchar en instante sus pedidos. Tengo que saludarles también a toda la gente de la terminal de Unibus en sintonía. Muchas gracias. Rosita Consentida. La otra Rosita, mucha Rosita. La Rosita Consentida en sintonía, terminal de Unibus. Esa que dice, la empresa guaireña saldrá tal, ta, ta, ta.

especial el saludo para las primas. Ayer estuve escuchando, estuve haciendo Arda. Le tocó ayer a Arda Lina, la prima, así que saludos para ti de la otra emisora, la romántica de todas las mañanas. Saludos para vos, querida prima. Gracias por los saludos. Gracias por acordarte de mí siempre. Una voz súper sensual. Saludos entonces a la prima Lina, a Lina Mereles. Mi cariño desde acá, desde La Poderosa 94.3. Hoy no es momento de Ardap. Fuerza, fuerza de los viernes. Ayer fue, ¿sí? Saludito para vos. Bechito, muchas bendiciones a toda la familia. Fuerza, fuerza. Estamos cerrando el programa. Estamos yendo. No te va a ningún lado.

Bueno, y agradeciendo a RR Group, tenemos que irnos, gentes. No quiere que me vaya, que no se vaya, dice Gusto y Trey, la cachaca. Y piden después, van a seguir escuchando cachaca, porque el más cachaquero no sé qué, Derlis. Vayan pidiendo las canciones y su pendrive también al 73-333-132, así como muchos lo vienen a buscar. Le manda

delivery. Wow. Así estuvo vendiendo mucho pendrive Eli esta semana. Va a seguir vendiendo, porque son las canciones que te gusta, que habla de vos, que todo el sentimiento que te hace recordar todas las canciones que a vos te gustan.

estupenda ahí para este fin de año también. 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Muchas bendiciones para cada uno de ustedes. Mañana domingo a festejar. Como me dice otra, a festejar el ciclón, me dice que sigue ganando. Bueno, está bien. Saludos. O sea que a mi operador no le gusta hablar de cerro, pero ¿qué voy a hacer? Vaya pota. No voy a hablar, ¿verdad? Porque es así las cosas. Nos vamos, te quiero mucho. Si Dios permite, el próximo sábado seguimos otro contacto directo con ustedes. Les espero. Muchas, muchas bendiciones para cada uno de ustedes. ¿Será? Hasta pronto.

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0: Hola, ¿qué tal? Buenas tardes, audiencia de la 94.3, la radio de tu ciudad, alegrando la tarde, arranca con todo, sol radiante, espectacular, ya el tiempo para la cervecita, para el juguito, de vuelta aquí con Derly barriendo DJ en la consola musical. Aquí está el compañero licenciado, así es, Careaga, ¿qué tal? ¿Cómo te va, compañero?
1: Hola, Richard, muy buenas tardes a la audiencia de la 94.3. Empezamos alegrando la tarde. 120 minutos de música tropical, música paraguaya, música al estilo del oyente. Hoy estamos ya llegando a fin de mes, 29 de agosto. Mañana 30 de agosto, mañana día Santa Rosa de Lima. Un saludo a los agentes de policía que mañana va a estar festejando su día. Un saludo para toda la audiencia y el agradecimiento por sintonizarnos desde distintos puntos del país y también además desde distintos puntos de es su acción ahora en este momento. Algunos todavía en su trabajo, otros ya están en la casa descansando, algunos ya están compartiendo. Este clima ya estira para una hidratación y nosotros vamos a alegrar con buena música, música tropical, música al estilo de la audiencia, y para que empecemos con todo el fin de semana.
0: Excelente, en el TikTok estamos de 14 a 15, Richard Mer. Ahí están ya observando la transmisión de Erlis Gómez. Ahí está Fabio González. Saludos para todos ustedes que están ya siguiendo la transmisión a través de Richard Mer en el, para darle el tac tac, ¿puede ser?
1: El sí.
0: Sí, tac tac ahí en el corazoncito ahí en el TikTok pre Richard Mer. Saludos a todos los seguidores. ¿Quién nos acompaña? Aparte de esto, ya viene el gran concierto. El próximo sábado
1: Raza Negra.
0: Se viene Raza Negra. Vamos a escuchar también la música de Raza Negra. Y bueno, y el rally que se está compitiendo con todo. Turismo internacional espectacular en la ciudad de Itapúa, Encarnación.
1: Con mucho éxito, con muchos memes también. Un saludo a la gente que están disfrutando también de este campeonato mundial, que también representa lo que es el Paraguay, una organización. Estaba mirando por la televisión. Estaba mirando el lanzamiento, espectacular organización. Quiere decir que habla muy bien de la organización, de la gente que está al frente de este evento.
0: Excelente. 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El intendente municipal de Ciudad del Este, Pedro Acuña, también apoyando el programa. Ahí está Alex Martínez, vamos a apoyar el programa, y tenemos la agrupación juvenil Caballero, que vamos a estar lanzando con Derlis Barriento, el grupo banditero del momento desde el departamento de Paraguarí. El contrato del 0984-182-406 con Marcelo Ferreira, el 0981-359-391, Richard Mercado.
1: La bandita está de moda.
0: Estuvimos compartiendo, no sé si Derlis Barriento lo estuvo observando, el grupo musical agrupación juvenil Caballero. Nos fuimos a la ciudad de Caballero, ahí en Iriarte primero. Estuvimos compartiendo, bailando y de vuelta a Ciudad del Este, compañeros.
1: Estaba mirando el refrigerio espectacular, el asado, la estaca. Así que un saludo a la gente de Caballero. Iriarte primero.
0: Iriarte primero.
1: Gente trabajadora.
0: ¿Vos sabés cuántos años estuvo cumpliendo? 95 años Cristóbal Alcaraz. Estuvo cumpliendo ahí, estuvo ahí con su señora, la señora Jorgelina, y todo ahí el pariente bailando, pero le gustó cómo bailé el estilo bandita, me dijo Derlis Barriento.
1: Espectacular. Y con el pendrive de Derlis Barriento,
0: ¿verdad? Derlis Barriento, todo el camino, el trayecto, lo estuve escuchando la música de Derlis Barriento.
1: Barra,
0: espectacular. Nos pudo escuchar todo. Tiene más de. ¿Cuánta música tiene? 5.000.
1: Sí, esta semana también Derlis estaba llevando un saludo para la profesora Nelly Noguera. Ahora el pendrive de Derlis Barriento ya está en España.
0: Ya está en España, qué bueno, qué excelente.
1: Pero
0: excelente.
1: Para la tranquilidad de los alumnos de la profesora Nelly, no es que ella viajó, solamente que ella le regaló a su hermana, que volvió ayer a España, así que ya disfrutando lo que es la música tropical.
0: Qué bueno, excelente, excelente. Todo tranquilo de día, viajando de día, Derlis Barriento, porque... a veces Derli tiene miedo para viajar de noche para manejar, me dijo.
1: Sí, hay gente que tiene,
0: ¿vos sabés que,
1: esa reserva, de repente a qué hora va a viajar?
0: Hicieron para una señora que quería viajar. No, es como Derli dice que fue de noche y era algo paranormal. pero no le hicimos caso porque ahora pues no se puede mal salvar a cualquiera.
1: Claro, dale. Claro. Los camioneros, por ejemplo, tienen su historia. Claro. Los camioneros, los que tienen camioneros a larga distancia, ellos tienen su historia de la presencia de repente que algunos aparecen, se suben y luego desaparecen.
0: Sí, excelente. Saludos a Conce Jiménez, está Pau CDE también ya en contacto, está Mita y Pantalón, dice. Mira, un poco está en TikTok.
1: Y Pantalón.
0: Adán Espínola está en TikTok. Conce Jiménez también. Dale el tac tac ahí en el TikTok, ¿verdad? ¿Está bien, va? Ahí Richard Mer. Sí, ahí lo estaba transmitiendo de 14 a 15 horas.
1: Interactuando a full la gente.
0: Espectacular. ¿Y tu TikTok, compañero?
1: Ya,
0: ¿cuándo?
1: Ya está saliendo, disponible. Está saliendo.
0: Bueno. Excelente. 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
0: Excelente. 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
1: Ahí estamos, ya estamos.
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1: Seguro va a entrar en la Junta Municipal de Presidente Franco.
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1: 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Último tramo, ya calentando los frutores para la jornada electoral por la pugna de la Intendencia Municipal y la Concejalía Municipal de los distritos.
0: Excelente, saludamos a Gabriel Benítez, está Aida, Sunil La Vega, Lili, Jorge Daniel, Mundo Deportivo también dice ahí, observando la transmisión en la 94.3, la radio de tu ciudad, FM del Este. Seguimos a través de www.cadenasradialdeleste.com.py. Saludamos a nuestro amigo César, César se le dice Bronco, está escuchando por Buenos Aires. Saludos a toda la gente que son de Ciudad del Este, pero escuchando Buenos Aires, Brasil, Argentina, Paraguay, las tres fronteras, escucha Alegrando la Tarde. Seguimos con más música, 12.8, esto es Alegrando la Tarde, empezamos a bailar con buena música.
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0: Estamos de vuelta aquí en la radio, bailando, cantando, alegrando la tarde. Hoy tenemos la visita de nuestro compañero Víctor Vázquez, el chiquitín y el bailarín Antonio Duarte. ¿De qué están llegando? Me dijo ya están en camino. Va a venir en su bicicleta.
1: ¿Qué tal la bicicleta con este clima?
0: Hay que traer agua, casco, todo.
1: Hidratación a full.
0: Sí, señor, para asociar el Club Primero de Mayo con la presidenta del Club, abogada Fátima Sartorio, el 0984-700-580 de Dragoa González, el 0992-545-377. El club más popular en Presidente Franco. 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Del Hijo Arriento, el DJ más tropical. Así como Richard Mer, viajando, escucha el pendrive de Derlis Barriento. El 0973-333-132. Grabación de pendrive.
1: Sí.
0: Y la música que tiene espectáculo. ¿Es bailando o estuvo manejando?
1: Claro, claro. O sea que podés escuchar una semana sin parar y no vas a repetir ninguna música.
0: Y viajé prácticamente 4 o 5 horas. Y de vuelta escuché y
1: y a la noche allá bailando con el pendrive de Dani Barrientos.
0: Sí, también la gente me pregunta, pero para enviar ya muy lejos.
1: Bandita tiene también, Dani.
0: ¿Tiene?
1: También.
2: Porque electrónica, ¿acuerdas?
1: Electrónica,
0: bueno, excelente. Excelente. 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
0: Excelente. 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
0: 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Muy un descuento bien. 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
1: mercado, ¿no?
0: Sí, descuento de por kilo te va a hacer.
1: Un saludo a los.
0: También tienen carbón, profesor, para tu asado de mañana.
1: Espectacular.
0: Sí, espectacular. 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
0: Eso es lo que le hace falta al auto de
1: la gente que está culminando su carrera universitaria.
0: Algunos ponen su foto y ponen el nombre del programa.
1: Qué espectacular.
0: Sí. 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
1: Sí.
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0: Excelente agrupación juvenil caballero. Vamos así, escuchado por... Vamos a descargar. Agrupación juvenil caballero, grupo bandítero del momento. Contacto con Marcelo Ferreira, el 0984-182-406. Richard Mercado, el 0981-359-391. No, ya,
1: oye, vamos así. Éxito asegurado.
0: Éxito, oye, vamos así, Charo. Vamos a ver cómo anda de vida ahí.
1: Bandítero.
0: Empresarios ahí, sí. No, estamos ahí para ayudar a esa gente del Departamento de Paraguay. Grupo juvenil, Caballero, la agrupación bandita del momento.
1: Caballero Pueblo.
0: Excelente, estuvimos compartiendo lindo camino de gente trabajadora. Ahí se produce papa. Sí,
1: productores de papa.
0: Sí, dentro de dos meses ya vamos a tener ya el papa ya para
1: poder. O sea, estás incursionando en lo que es la industria de papa.
0: Sí, estamos no solamente de
1: agricultura, de todo.
0: Estamos visitando. Pero alguna vez puede ser. 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Gracias a nuestro amigo de Winner Atuendo Deportivo. Me regaló los atuendos para vestirme de bocina.
1: Muy bien.
0: Le agradezco ahí a
1: éxito total, evito desde el día del niño.
0: Derlis ahí de Mingahuazú, saludo para vos. Y hoy está de cumpleaños también Gustavo Jiménez, nuestro amigo y colega también. Vamos a ver si qué le podemos complacer. Está de cumpleaños
1: festejando.
0: Está por acá, por el barrio Remancito, nomás está.
1: Claro, de repente le podés regalar tu actuación en karaoke.
0: También, ¿verdad? Sí, escuchando va a estar al leer nuestro amigo y...
1: El cumpleaños.
0: Mi empresario es. Muy vos bien. Sabés que Richard Marca, cuando haya un torneo de medios, sí o sí me quiere llevar al equipo de Colombia.
1: Espectacular.
0: Ya está todo ya. Muchos se enojan, pero yo tengo mi pase en mi mano.
1: Claro, claro, decisión propia.
0: Claro que sí, claro.
1: Un saludo a los agentes de policía que mañana van a recordar su día. Mañana 30 de agosto, día de Santa Rosa de Lima, día de los agentes de policía. Estarán trabajando, que se encarga de la seguridad ciudadana.
0: Excelente, y el próximo 5 de septiembre se viene Raza Negra en el hotel, en el predio, ¿verdad? Deportivo del Hotel Doble de la Cancha.
1: ¿Ya tenés tu entrada?
0: Sí, ya. Claro que sí, claro que sí.
1: Sí, mucha gente, ya preparadísimo.
0: Todos tenemos que ir a bailar y cantar con el grupo Raza Negra. Vamos a escuchar una música de ahora. Tenemos. La gente lo están escuchando. La gente que quiere la entrada lo puede venir aquí a la 94.3 FM del Este. Habilitadísimo para la gente que quieran comprar ya la entrada anticipada.
1: Última porque está por terminar. Habilitado.
0: Última entrada esta semana. La gente que están escuchando van a compartir y vibrar en el concierto de Raza Negra. El 0981-359-391
1: y el 0973-85-85-87.
0: Mañana recordamos el Día de los Agentes de Policía.
1: 30 de agosto, día
0: de 30 de agosto. Quiere llover, vamos a ver qué pasa. Saludamos a los diferentes comisarías que están escuchando, a los móviles, ahí la patrullera, ahí escuchando la cachaca a full. Hay una música de la comisaría, ¿cómo se va a hacer? Enseguida sí. Vamos a escuchar.
1: A parar
0: ahí.
1: A la comisaría.
0: A parar la comisaría. Ahí saludos entonces a todos los agentes de policía que están en sintonía.
1: Estarán preparando la parrilla. Pues
0: la parrilla, claro, y festejando el día de policía mañana, que siempre quiere venir la tormenta, dice.
1: Pero últimamente no está apareciendo. Para que puedan completar su evento, tienen que adquirir el pendrive de Derli Barrientos.
0: Derli Barrientos para poder bailar
1: un
0: y cantar.
1: Día de farra.
0: Excelente, excelente. Seguimos. Con más música desde Barrientos, pon esa música para bailar y cantar, porque el sábado ya es sábado de baile de sonido 12-8. Nada de nervio, profe, ya hay que estar relajado, y algunos están ya preparando la parrilla, están limpiando la casa, otros recorriendo su auto en el colectivo.
1: Actitud
0: ahí
1: positiva.
0: Terminal de ómnibus de Ciudad del Este, el centro, mercado, bueno, Remancito,
1: el
0: San
1: colectivo,
0: Miguel, Pablo Roja. Todo Santa Ana, 23 de octubre, San Alfredo. ¿Otro barrio que tenés?
1: Sí, hay kilómetro 7, calle 2000. Mingahuazú, el amigo Jorge Blas López, que siempre María Costa no sintoniza en la ciudad de Mingahuazú, así que saludo para ellos también. Y a toda la gente que nos sintoniza desde ese punto de Ciudad del Este.
0: Excelente, de 14.
1: Mingahuazú ya, de Mingahuazú ya es otro distrito.
0: Sí.
1: Pero sabemos que la audiencia pasa no solamente.

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0: Dilla el Piri, Piri Pau. Excelente la canción. Erling Barriento en la consola musical. Buena música. Está por ahí escuchando el abogado Adelio da Silva. Está sintonía, un gran amigo ahí por el barrio Santa Ana. Está escuchando.
1: Un saludo para él.
0: Saludos para él. Están en sintonía escuchando. También saludos a Gavino Paniagua, Freddy Báez. Está por ahí llamado Hugo Díaz, Ricardo Villalba, Adelio da Silva, Arnaldo Gauto, Fabián Franco, a todos los colegas, amigos ahí de la comisión que hicieron lo posible para que salga el asfalto de San Pedro. Saludos para.
1: Excelente gestión.
0: Sí, gracias a, digamos, 5 o 6 personas que estuvieron con
1: moviendo,
0: todo.
1: Para, moviendo ahí la
0: moviendo solicitud. La batuta y yo estaba como secretario de la comisión.
1: Espectacular.
0: Próximamente vamos a estar grabando ya.
1: Y se llegó al objetivo.
0: El objetivo, vamos a hacer el ahora y el después, la grabación del asfalto ahí de zona San Pedro.
1: Espectacular.
0: Dice, muy buenas tardes mi querido amigo de infancia, Richard Murray. Ahí está, soy Beto López de Barrio Santa Ana, soy uno de los compañeros ahí. Gran amigo también, olimpista, saludamos un poco, estoy escuchando la programación, felicidades amigo. Gracias Beto. Gran artista, la chita de Guadalajara con tipo cuarta. Vienen amigos del barrio Santa Ana que están en plena sintonía de la radio.
1: Sintonía total del barrio Santa Ana.
0: Sintonía total, excelente. Mucha gente están escuchando, sí. Y bueno, eso es importantísimo.
1: Saludo también al hermano Carlos Careaga que siempre está ahí en la sintonía. Seguramente ya preparando el ambiente para un nuevo fin de semana. Aparte que el clima ayuda. La hidratación ya tiene que empezar ya. Entonces, seguramente él ya estará preparadísimo con eso, con el Coleman. Ahí con el cumpleañero de Espinosa el sábado pasado, todo cumpleaños, bro.
0: Sí,
1: y un saludo para ellos.
0: Saludos para ellos. 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Gracias, Alex Martínez. Apoya el programa. 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A la gente de Agrupación Juvenil Caballero, el grupo Bandicero del Momento del departamento de Paraguarí. Contrato al 084-182-406, Marcelo Ferreira. El 0981-359-391, Richard Mercado.
1: Ahí está, Agrupación Caballero.
0: Agrupación Caballero, el bandita que está arrasando con todo, ¿eh? Nos apoya el intendente municipal de Ciudad del Este, Pedro Acuña, apoyando el programa, compañero, ¿eh? ¿Te gusta la bandita?
1: Espectacular.
0: Esta música, a Víctor también le gusta, a Víctor Vázquez. Sí, le encanta la.
1: Banditero, son tijeros.
0: Sí, no, y me dijo que alguna vez subió encima del caballo, tal como yo. Oye, pía, me deja a mísera. Me fui por Sabucay. A Yupita ya, ese. Pudimos a mí, venga, yo no sé, venga, esto aquí lo dice. Llevo cuatro, no pudimos a mí de ella.
1: No, hay que pagar el derecho de piso, no.
0: Pero
1: no,
0: Víctor hacia Villarrica me comentó que subió encima del caballo.
1: Al revés.
0: Está llegando nuestro amigo también, Víctor.
1: Sí,
0: bienvenido, Víctor. Tenemos ya aquí empanada casera que se vino especial para vos por tu visita. ¿Qué tal, compañero? ¿Cómo te va? ¿Qué tal? ¿Cómo te va? Ahí con su hijo. Y tenemos. Sí, también. Lo trajo. Trajo agua.
1: Del libro.
0: Y traje una gaseosa. La marca. ¿Puedo mencionar? Marca
1: sí,
0: Pool.
1: Acá, tío,
0: Pool. Pool. Sí, Pool. Vamos a tomar Pool acá con los compañeros y. 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Por la visita de Víctor Vázquez.
1: Sí, claro, hay que preparar el ambiente.
0: Pero hay un pequeño inconveniente.
1: Sí.
0: Antonio Duarte tuvo problemas. Sí.
1: Permiso de problema.
0: No. Está con su. Y si queda, no sé, Ollantá o está con su hijo en el torneo. Le vamos a disculpar, no va a poder llegar, Víctor. ¿Y qué le vamos a hacer?
1: Digo que Ángel estaba esperando ese rato.
0: Estamos esperando, pero no van a poder estar por aquí. Mientras que Víctor prepara ya su asiento para poder comentar un poco la novedad que tenemos hacia Kilómetro 7, Ciudad Nueva. Vamos a ver un asiento ahora. 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
0: Excelente. Esta música me gusta, dale, Oriento.
1: Sí, ya.
0: Estoy viendo todo ya a Víctor Vázquez ahí bailando.
1: Ahí parece que tiene una historia Víctor con Derly Barriendo, que ellos están hablando. Hay algo ahí de por medio.
0: Sí, son ya de amigos, güey.
1: Sí.
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1: Frente mismo a la escuela, bro.
0: Frente mismo a la escuela.
1: Portón.
0: Sí, decirle que te va a hacer precio.
1: Sí,
0: y
1: sí,
0: reiterar el próximo 5 de septiembre, Raza Negra, en el campo deportivo de los Teos Móviles, adquirí ya tu entrada. El concierto más grande.
1: El concierto
0: Raza
1: del año.
0: Raza Negra en Ciudad del Este. Enseguida vamos a cachar una música ahí de Ali Barriento. Va a preparar una música de Raza Negra. 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
0: 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Y saludos a todos los muchachos ahí.
1: Están
0: festejando, trabajando todavía.
1: Entregando pedidos.
0: Están bien. 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Excelente. Bienvenidos, Víctor Vázquez. Últimamente vamos a estar en un evento. No, vamos así nomás. Vamos a dejar. Tenemos que salir de la foto ahí con los compañeros que.
1: Calentando un motor ya para eso.
0: Próximamente ya va a estar de vuelta con nosotros, Víctor Vázquez. Yo sé bien eso. Bueno, vamos a escuchar más música en tu radio. 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
1: Estamos de vuelta aquí en Alegrando la Tarde de 14:16. Saludos a todos los oyentes que siempre escuchan la radio. Estamos de 14:16 compartiendo con toda la audiencia. ¿Qué nos apoya, compañero?
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1: Excelente. 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
2: Estamos entrando en la temporada de Zumba. Temperaturas altas.
1: Sí, señor.
2: Espectacular para el gimnasio, para la caminata.
1: Así es.
2: Para la gente atlética.
1: Alex Martínez apoya el programa, también al intendente municipal de Ciudad del Este, Pedro Acuña, apoyando el programa. 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El contrato es 084-182-406 con Marcelo Ferreira. Y 0981-359-391 con Richard Mercado, también forma parte de este.
2: El enlace en Ciudad del Este para contratar a la banda Caballero.
1: Sí, a Bandita de la ciudad de Paraguarí. El grupo juvenil Caballero que le gusta a Víctor Vázquez. 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
2: 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Trabajo garantizado.
1: Excelente. Saludos a todos los mecánicos, a los pintores, sí, a los obreros, a todos los maestros. Tenemos a los choferes de Vol, a la gente de la Municipalidad de Ciudad del Este, está en sintonía también, el presidente Franco, Minga Guazú. Saludos cordiales a todos los funcionarios, a Hernandario también.
2: Sí, de la gobernación del Alto Paraná.
1: Siempre están en sintonía. Siempre están escuchando
2: la radio. Y los colegas de la dirección departamental que siempre ahí están escuchando y alegrando la tarde también con nosotros, con su audiencia.
1: Excelente. 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
2: Sí, ya. Termina el programa y paso por
1: Liliana
2: ahí.
1: Liliana Ojeda, está la señora Limpia Villar, el señor.
2: Doña Limpia, entonces me prepara ya mandioca y carbón.
1: ¿Cuántos kilos va a querer?
2: Y así, ahí ya voy a ver
1: cuánto. Ahí ya va a ver. Sí. 0983-426-425-083-439-359 frente a la escuela 670. Creo que ya tienen carbón también en venta, de mandioca. Víctor va que sabe. Está viendo, siempre lo comparte ahí con.
2: Sí,
1: con
2: recién esa, estaba con esa gente. Comentando un encuentro de asado, parece acá el equipo Que de repente no tuvo un final feliz, pero al final de cuentas lo que importa es el momento de compartir.
1: Yo creo que alguna vez tenemos que hacer ya otra vez en el Club Social Área 4.
2: Pero ya con mucho cuidado con la carne, que no se convierta en carbón.
1: Porque a él le gusta la alita medio negro, quemado. Camerún le gusta con mandioca, un poco de limón. 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También saludamos a nuestro amigo el concejal municipal, Sebastián Martínez, el lista 8, creo que el lista 1, 2, 3, ¿verdad? Opción, vamos a averiguar. A Alison, Alin Simón también, vamos a saludar. Lista 1, 2, 3, opción 8 también, nuestra presidenta de la Junta Municipal de Ciudad.
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1: Le comento, compañero, que el 4 de octubre está trabajando con la radio Itapirú. Ya cobertura, me contrataron cobertura. Gracias a Juan,
2: Boca de Urna,
1: a Víctor Esquivel, ahí todo el equipo de radio Itapirú. Boca de Urna ya contratado ya. Vamos a estar ahí trabajando con todos los compañeros. ¿Víctor, vas a trabajar?
2: Sí, va a estar raro.
1: Sí, vamos a estar sin problema.
2: Creo que va a estar por
1: el PC. Me avisa a los compañeros en privado y ya podemos trabajar ahí, ¿eh? ¿Está bien? Seguimos con más música. Gracias a la merienda, al profesor licenciado Secareaga, a Pool, que trajo Richard Mercado.
2: Sí,
1: y por la visita a Vito Vázquez.
2: Claro.
1: Que próximamente va a estar de vuelta con nosotros ya con su TikTok en vivo y en directo, ¿eh?
2: Sí, ahora está full con la política.
1: Sí, está full, pero me dijo que próximamente ya está volviendo. Seguimos, más música en tu radio.

0: Estamos de vuelta con los rollers de Encarnación. ¡Ahí! Esto me hace recordar el rally. ¡Qué espectacular, los muchachos ahí! Todos están de viaje por allá. ¿No te fuiste vos, Eli Barriendo? Yo, pasamos. Mañana ya termina de vuelta el turismo internacional. Buenísimo, mucha gente están trabajando. Los hoteles, ahí los muchachos trabajando a full, vendiendo las cosas.
1: Aparte que es una buena oportunidad también para los comerciantes.

0: Viste que la parte hotelera, más del 90% totalmente lleno. Sí. Así que una muy buena oportunidad también para una inyección económica para el país.
1: Claro que sí, excelente, excelente. Saludos a todos los auspiciantes que siempre nos apoya. Gracias por el apoyo a la gente que quiera ser candidato. ¿Qué quiere ser concejal? Lo tiene que anunciar aquí en Alegrando la Tarde.
0: Claro, ingreso seguro a la Junta Municipal si es que pasa por Alegrando la Tarde. Estamos ya en la parte final, la parte política, ¿verdad?
1: Ya así el que... 4 de octubre ya es la elección de aquí a un mes.
0: Sí, ya poquito tiempo. Así que entonces la gente también para que vaya escuchando las propuestas de los candidatos para que pueda dar la tecla correcta y que Ciudad del Este realmente tenga la autoridad que se merece. Agradecemos al Centro Educativo Arandura por el auspicio y gracias a ellos también que sábado tras sábado estamos con la audiencia de 14 a 16 horas alegrando su tarde.
1: Estás escuchando de Carlos Careaga, tu hermano.
0: Un saludo, un abrazo.
1: Está ahí
0: preparando ya el ambiente.
1: Preparando con Carayá Flores, me dijo, nuestro amigo.
0: Sí, Carayá, que está
1: sí,
0: ahí.
1: Sí, nuestro amigo ahí.
0: Liberal.
1: Ahí, con todos los amigos ahí disfrutando, compartiendo nuestro amigo Flores ahí. Tomando un poco de jugo, me dijo.
0: Pero entonces, jugo de cebada.
1: De naranja o de durazno, me dijo.
0: Algo tiene que ser.
1: Saludos a todos, son fanáticos de Alegrando la Tarde. Muy agradecido por escuchar la radio.
0: Agradecemos la audiencia y aparte que ya es hora de hidratarse.
1: Reiteramos, mañana, Día de los Policías, 30 de agosto.
0: Sí, mañana.
1: Saludos a todos los policías que están trabajando y mañana va a estar conmemorando Santa Rosa de Lima.
0: Mañana los de la comisaría tercera acá de Barrio Obrero tienen que pasar acá para comprar a nuestra amiga la mandioca.
1: Sí,
0: el asado.
1: Seguramente.
0: Ahí frente a la escuela 670.
1: Comisaría tercera de Barrio Obrero. Tercera, está ahí Barrio Fátima. A la gente de la comisaría Santa Ana. Su comisaría puesto 11, zona San Pedro, Barrio Santa Ana. Está Julio Benítez por ahí escuchando también. Y toda la comisaría
0: están preparando el ambiente para mañana.
1: Creo que sí, seguramente ya. Y luego la escuela que siempre se van el día lunes para poder llevar algo para los policías, ¿verdad?
0: Hay que ser agradecido a los agentes.
1: Estamos yendo, bueno, gracias Víctor Vázquez por la visita. Nos estamos yendo y bueno, de 14 a 16 alegrando la tarde, licenciado.
0: Hasta el próximo sábado.
1: Así es, bueno, nos estamos yendo.
2: Gracias, señorito DJ más tropical.
1: Después vamos a comer la galletita que trajo. Ya estoy viendo acá, estoy observando. Y retornamos el próximo sábado. Feliz fin de semana. Que Dios lo bendiga. Retornamos el próximo sábado.

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las mejores discotecas del país. Claro que sí, a partir de los años 90. Bienvenidos, bienvenidos. También agradecerle a nuestra mayoritaria audiencia de la 94.3. ¿Cómo estamos? A toda la gente que quiera participar, de repente pedir algunas canciones, no hay problema, al 0992-400-442. También agradezco a todas las firmas comerciales. Hoy está volviendo con nosotros una gran empresa, Autoeléctrica Dani. Claro que sí, saluda a mi gran amigo Dani Garayo.

ya se acerca el gran concierto de Raza Negra, claro que sí, en el Gran Hotel Nobile. A comprar ya sus entradas en todos los puntos de venta.

0: comunicarnos con nuestro jefe, el señor Pastor Medina, a ver si de repente nos tiene algún regalito de entrada para nuestros seguidores, ¿eh? Claro que sí, ¿eh? ¡Qué lindo ritmo! ¡Qué manera de arrancar, como siempre, con el pie derecho! ¡Alegría total! Con quienes habla un servidor de todos ustedes, René Bazán. Y en la consola de sonido está conmigo, como siempre, Damián Gaona, DJ. Para todas las chicas flacas. Este gran impacto.
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0: Qué lindo ritmo, fantástico.

Qué lindo ritmo. Saludos a todos los grandes amigos que ya están en plena sintonía de la 94. A los grandes amigos de Hernandarias que rápidamente ya se hacen sentir. ¿Qué tal, René? ¿Cómo estamos? Dice, espectacular como siempre la colección, dice. Saludos al amigo Luis.

0: Canguazú, en plena sintonía. Kilómetro 16, kilómetro 24, kilómetro 12, René, te estábamos esperando ya, dice, la amiga Luisa, saludo, saludo a la amiga Luisa.
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0: Le estamos dejando un rico TVD, qué estira, ¿verdad, Damián,

0: sector 4. En realidad todos los sectores de Remancito, como siempre en plena sintonía. Saludos a todos los grandes amigos que están escuchando ya la 94, ¿eh? Y Retropi Clásicos como siempre, ¿eh? Sintonizando. De repente para pedir algunas canciones al 0992-400-442. Gran amigo Leonardo del barrio Fray Luis de Bolaño, saludos, más conocido como Cubí, ¿eh? A mi amigo Juan Paredes, mate con Juancito, ¿cómo estamos por ahí? Cachaqueros de corazón, dice, ¿eh?
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0: Por de pronto estamos por Argentina, ¿eh? Los grandes clásicos del vecino país.

Buenas tardes, René Bazani, a DJ Damián, dice. Acá le saluda Jorge, tu oyente de siempre. Retro Purete, que sigan cosechando éxitos, dice. Ahí está. Muchas bendiciones para ustedes y que sigan adelante. Qué bueno, che, me gusta su mensaje. Gracias, Jorge. Están preparando una estructura de la Sansera, Acá laburando y escuchándolo siempre, amigo, dice. Bien ahí, Jorge. Jorge y a todos los amigos que están por ahí, en ese local, escuchando Retropi Clásico. Saludos. Y seguramente andas ahí, a esta hora trabajando, A toda la gente que quiera contratar los servicios de Retropi Clásicos, en versión discoteca, con el DJ Damián Gaona y René Bazán animando, al 0992-400-442, claro que sí. También quiero saludar a mi gran amigo, al licenciado Aníbal Báez. Muchas gracias, Aníbal Báez, por la confianza de siempre. 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Anique ya oílo, muchachos. Qué bueno, qué bueno, qué bueno, qué bueno.

Ando aquí por la 94. Aquí me tiene bien clavado. Bueno, y tengo una excelente noticia a todos los oyentes de la 94 y Retro Piclásico Damián. Ya tenemos las entradas para regalar. Agradecerle al señor Pastor Medina por escucharnos rápidamente. Y ya está enviando ya 5 entradas, Campo Beat Oro. Imagínate, bro, que es Campo Beat Oro. Ya estará costando allá por los 200, Damián, Por ahí ya estará costando Campo Beat Oro. A toda la gente que quiera participar de este gran sorteo, para que puedan ir al gran concierto de Raza Negra, un grupo histórico realmente, icónico grupo brasileño. Y vamos a estar teniendo nosotros los del este, los de Ciudad del Este, Alto Paraná, vamos a decirle, porque en varias partes del país van a estar viniendo. Mucha gente está comprando sus entradas para verle a este gran grupo realmente que es ícono ya, es un grupo histórico, que ha conquistado no solamente Brasil, sino toda Sudamérica, todo el mundo. Raza Negra, un grupo de nivel. Y gracias al señor Pastor Medina, Record Producciones, y Planeta Marketing y Eventos, por apostar a traer este gran grupo. No es fácil traer un grupo de esta envergadura, imagínate todo lo que conlleva la organización. Impresionante es los personales que se están moviendo atrás de todo esto. Lo que la gente no ve el esfuerzo. Así es que felicitaciones una vez más a la empresa Record Producción y Planeta Marketing y Eventos. Claro que sí. 5 entradas para sortear esta tarde. Escuchemos a mirar los grandes clásicos de Raza Negra.

ingeniate y te vamos a estar regalando, ¿eh? De repente si envías un buen chiste, ¿eh? De repente si envías o cantás algunos pedacitos de estas canciones de Raza Negra, ¿eh? Ya vas a entrar en el sorteo. O si no querés cantar, de repente enviando un lindo mensaje, ¿eh? Que pueda conquistarnos, ¿ok? Te podés ganar las entradas del gran concierto, el grupo Raza Negra, ¿eh?

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Si de repente sabes cantar algunas estrofas de estos grandes clásicos, te podemos regalar. Meter ya en el sorteo, claro que sí. Raza Negra.

que sí, de repente sí sabes cantar algunos temas de Raza Negra, ¿eh? Envíanos por lo menos una estrofa de los grandes clásicos de Raza Negra, ¿eh? Ya tenemos 5 entradas, ¿eh? Ingeniate y te regalamos para tu entrada en el gran concierto del grupo Raza Negra.

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0: Bueno, Damián, escuchemos un poco el audio. Más o menos así tienen que hacer para ganarse las entradas, ¿eh? Claro que sí. Escuchen lo que es. Esta chica envió, por ejemplo, la amiga Liz Ruiz Díaz. Ya envió su música cantando una pequeña estrofa, ¿eh? Escuchemos un poco, Damián.
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0: Ahí está.

encima de la música de raza negra, no hay problema, así como lo hizo la amiga Liz Ruiz Díaz. Espectacular, espectacular. Ya estamos entrando en clima del gran concierto Raza Negra.

¿Te parece si vendemos un poco, Damián, ¿Te parece, Damián Gaona DJ? Bueno, vamos a cumplir con los patrones, claro que sí. 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Seguimos avanzando aquí por la 94 junto a René Bazán. 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Raza Negra, 5 de septiembre, sábado 5 de septiembre, en el Gran Noble Hotel, claro que sí. Y ya tenemos las entradas para sortear, pero tienen que hacer como hizo esta chica, tienen que cantar un poco. Apúrense para participar del gran sorteo. Campo Beat Oro es nuestra entrada, imagínense, estará costando ya por los 200, 250 más o menos, Qué lindo ritmo, fantástico ritmo de la 94. Y el Retro Pic Clásico coleccionando lo mejor,

Seguimos vendiendo, Damián. 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Mi boina boca meo. 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

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Los Vengan Boys. ¿Te acordás de aquella época, mira, ya por los 98, 2000, 95 para arriba? ¡Ja! ¡Qué locura, che! Estos son los grandes clásicos que saltábamos, cantábamos en las mejores discos del país. Y acá por Ciudad del Este, en La Guaña, Saint-Denis,

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Y saludo también al

Foz de Iguazú, Brasil. Puerto Iguazú, Argentina. A los muchachos de Buenos Aires, Gabino Gamarra en plena sintonía. A los muchachos y las chicas de Casapá, Mariela Galeano, el amigo Angelino Aquino, Carlos Aquino. Muchas gracias por la sintonía siempre. En plena sintonía por Casapá City. Everybody, everybody, everybody. Qué lindo ritmo, qué lindo ritmo. Y seguimos vendiendo. 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

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Llevamos buena música, variadas y en vivo. Claro que sí. Alegría y diversión a tus mejores eventos. Desde las canciones del ayer hasta los más actuales. Claro que sí, desde los románticos hasta los bailables. Grupo Sonar. Saludo al director del grupo, mi gran amigo, el amigo Víctor Fleitas, uno de los íconos cantantes que ha conquistado el mundo también, teniendo un recorrido impresionante por Europa, Francia, España, Alemania. Impresionante la carrera de don Víctor Fleitas, que fue también uno de los últimos integrantes del grupo, o mejor dicho, el uno de los mejores embajadores, de la música paraguaya, Luis Alberto del Paraná. Imagínense el nivel que estamos teniendo, con la voz de Clara Chávez, que es la vocalista, junto a Kevin Fleitas. Este es el hijo también de don Víctor Fleitas, ahí está. Y Iván en los teclados, Luis Sale en el bajo. Claro que sí. Grupo Sonar y el amigo Lemé Almirón en los teclados también. Esto es el Grupo Sonar. Chunska Music.

gente que quiere ganarse su entrada, Damián. Prepárame el audio, Damián, que envió la chica, a ver un poco, ¿eh? La gente que quiere ganarse sus entradas, para el concierto, este gran concierto realmente, Raza Negra. Tienen que más o menos enviar así, ¿eh?

y hace así más o menos, te podés ganar las entradas, ¿eh? Claro que sí. Para el gran concierto de Raza Negra, envía ya tu audio, tu mensaje, diciéndonos que querés participar a este gran sorteo. Saludos, saludos, saludos, saludos. Clásico de clásicos.

Ok, Damián, seguimos vendiendo. 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Retrofit clásico de la cultura y el estilo musical que te anima. Seguimos avanzando aquí por la 94 con los grandes clásicos.

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Claro que sí. Qué lindo ritmo, qué lindo ritmo, che. Fantástico ritmo. Qué bueno este tema, che. The Police, el policía. 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

Envía ya tu mensaje al 0992-400442. Tenemos 5 entradas para Raza Negra. Claro que sí, Campo Beat Oro. Vamos a sortear.

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Saludos a Miran Costazo, Dani Garayo.

Seguimos avanzando, Damián. 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

ganarte las entradas, tenés que cantar un pedacito de los temas de Raza Negra. Elegí una canción, podés cantar encima de la música como hizo esta chica Liz Ruiz Díaz, que prácticamente se va a ganar la entrada porque realmente cantó bien también, Y también le gustaría ver en vivo a Raza Negra en el Gran Novil Hotel, en el estacionamiento, en la cancha del Novil Hotel.

los mensajes, Damián. A ver. Hola, yo hace rato que grabé cuando venía en el auto, dice. De su trabajo estaba llegando esta chica. Solo tu número es lo que no anoté, dice. Al 0992-400-442, ¿eh? En instante vamos a estar escuchando la música de esta chica. El audio, mejor dicho. Y ya le vamos a anotar, ¿eh? Se llama Lorena Díaz Peralta. Envíame tu último número de cédula, Lore, ¿ok? 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Seguimos escuchando buena música.

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Ok. Bueno, este audio es de Lorena, la amiga Lorena Díaz Peralta, que envió ya el audio, ya le estamos anotando también para el sorteo. Más o menos algo así tiene que hacer gente para que puedan llevarse la entrada Campo Beat Oro. Imagínense, ya estará costando allá por los 200, 250 mil. Ok. A Liz Ruiz Díaz también le pedimos sus tres últimos números de cédula. La mía Lorena Peralta ya envió también su número de cédula. Arriba, arriba, arriba, esto es Retropi Clásicos.

a los grandes amigos que están en plena sintonía, al amigo Oscar López, el gran amigo electricista. Qué lindo ritmo, qué lindo ritmo. Al aire y en vivo aquí por la 94 con Damián Gaona DJ y René Bazán coleccionando buena música. Bueno, queremos saludar a un gran amigo, al amigo Oscar López, claro que sí, que va a estar cumpliendo años. Les saludamos desde la 94.3 FM del Este, la radio de tu ciudad. Ahí está, le deseamos entonces todo lo mejor al gran amigo Oscar López, que estará cumpliendo años. Saludos, mi cuate, que Dios y la Virgen te proteja siempre, te brinde salud, paz, amor, trabajo, prosperidad y lluvia de bendiciones de parte de Retropi Clásicos. Oscar López, gran amigo. Servicio.

participar también. Dice, bueno, Has, te comento cómo es más o menos la temática de la programación para que te puedas ganar una entrada. Tenés que cantar por lo menos una estrofa, unos 20, 30 segunditos de la música de raza negra. Buscá una música que más te gusta y podés cantar encima de esa música, ¿ok? Se tiene que escuchar tu voz, ¿ok, Jazmín? Así te vamos a estar anotando automáticamente para que puedas participar. Tenemos 5 Campo Beat Oro, para la audiencia, Así es que apúrense porque vamos a estar más o menos hasta las 18:40 recibiendo audio, ¿ok? Después ya vamos

más yuque que las rubias, Pero las rubias también tienen la suya, Damián, Va a ir ahí en el socio. 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

Y según dicen, las rubias son más costosas. ¿Cierto, bebé, mía? ¿Tuviste ya alguna novia rubia, mía? ¿Eres como yo? De colección de baita, mía. O sea, rubia, morocha, petiza, alta, gordita, flaquita. Por mala mía, será. ¿Qué vas a ir? ¡Ey, otra, tú vas a ir por nada hoy! ¡Epa! ¡Arriba, arriba, arriba, arriba! Otro tema para las morochas, Y buscame un tema de las rubias, mi amor, que se van a enojar las rubias de nosotras, A ver cómo dice.

0: ingresó ese tema de las mini también. ¿Te acordás? Las mini, ¿eh? Las chicas se ponían las minis y ahí le volvían loco a los muchachos, ¿eh? Caminaban por las calles con sus mini. Mini, mini. Oh, oh, oh, ¿eh? Y sabe, pata lo mitad será, ¿eh? Y de repente venía un vientecito ahí para alzar la mini, será, ¿eh? El viento macho, como dicen los muchachos, ¿eh? Alzar la pollera, ¿eh? Qué locura, che, ¿eh? Tateza. A ver,
1: bueno, todas las chicas de Miami para no se enloquecen y mucho más. Pero aquí llegó Miami Banda para arreglar
0: ilegalmente, ¿para qué vamos a decir otra cosa? Les queda bien a las chicas.

Y el cuñado Oscar López también, claro que sí, Envíe ya su mensajito si quieren participar para el sorteo de Raza Negra, Estamos anotando los audios, estamos ya escuchando algunos audios y anotando ya a las que van a estar participando ya para este gran concierto que es el grupo Raza Negra, Tenemos 5 entradas a Campo Vida, Pero tienen que esmerarse para ganar, No le voy a regalar a esa persona que me llama: hola René, quiero una entrada, regálame. No, tienen que enviar su audio a cantar un, por lo menos un 20, 30 segunditos encima de la música de Raza Negra. Elijan una canción muy fácil, Muy fácil, Algunas chicas ya están haciendo, otras ya lo hicieron y otras están por enviar ya sus audios, Y ningún muchacho todavía no se animó. Bueno, vamos a dejar este espacio netamente a las chicas,

Raquel dice, excelente programa, éxito siempre, saludo, estoy escuchando la radio por casa, dice, pasame vallenato, dice Raquel Garcete, Claro que sí, Raquel, vamos a estar ya ingresando en el bloque La Música Vallenata y te vamos a complacer sin ningún problema, Estamos para eso. Jazmín Morales ya envió su audio, vamos a estar escuchando enseguida, en instante, y ya le vamos a anotar. Acá ya me envió su nombre completo, su último número de cédula, sus tres últimos números, ahí.

Esta. Y ya llega todo este 5 de septiembre. Sería ya para el próximo sábado, Damián. ¿Eh? Pero qué rápido, che. Sí, este es el último sábado de sorteo. Después ya no hay entrada, gente. Aprovechen ya, aprovechen ya. Y solamente Retro Pi Clásico te da esa oportunidad. Y muchas gracias también al patrón Pastor Medina. Gran amigo, che, que al entrar estuve pecheándole para su, de repente para el sorteo. Y al toque envió 5 entradas, ¿eh? Es la patrón, y no macana. Claro que sí.

supuesto que sí, queremos saludar al gran amigo, al comisario Arnaldo Báez. Arnaldo Bazán dice acá, ¿eh? ¿Será que cambió ya su apellido Báez? No, pues, ¿O se equivocó nomás la doctora? A ver si me corrige enseguida, porque acá yo tengo a Arnaldo Bazán. A pesar de que hoy en día ya podemos cambiar el apellido, podemos ya poner el apellido de nuestras esposas, ¿eh? No sé si se equivocó nomás, pero acá me dice Arnaldo Bazán, dice, ¿eh? Mañana 30 de agosto. Cierto, vea, Santa Rosa de Lima, sea, ¿eh? 30 de agosto. El día de los amigos polis, ¿eh? O farrea pata, los muchachos, bueno, no sé, ¿eh? Nos volvemos locos. ¿Dónde hay polis? Hay algo, tía, mía, ¿eh? Ya mocota tranquilo, Damián, será. Mañana nos va a ver al Cortés, ¿eh? Así es que los polis van a estar farreando. Pero yo les pido una cosa, gente. Vamos a ser prudentes en el volante. Vamos a tomar en nuestras casas, en algún lugar de evento. Y vamos, de repente, si querés tomar, ¿cómo se dice? Ajata mocuama, ¿no ves? Y cacico, ajata y hasta uy, lómores. Ya, Hanna, ya, uno, muchachos. Y nos manejamos con bol. O de repente, si tenés algún chofer particular. Anina ya es escala pleito, los muchachos, ¿eh? Ya hay una la de vida. Es tan grande de un regalo, el mejor regalo que Dios nos ha dado, che, ¿eh? Ayer, por ejemplo, hubo un accidente fatal en Tres Fronteras, Damián. Falleció un chico de 14 años. Y yo quiero... Los dos fallecieron, ¿verdad? Imagínense lo que es, estaban jugando carrera. Yo quiero saber si los padres sabían o no esto, che. ¿Cómo un chico de 14 años va a manejar una moto de 200 cilindradas? Una locura, eso es por culpa de los nuevos padres que le quieren dar todo a su hijo, Damián, ¿eh? Anina los muchachos, las mamás, los papás. Anina dañame en 20 y la llena de familia de la gusto, tío. Ya en mi mina se escuela, no, ya en mi mina se escuela, quedate, no puedo. No es conveniente para vos, ¿eh? Anina ando hoy a jugar su escuela y muerte en la moto, mía. Está bien, o si es un chico aplicado y necesita para su trabajo. Pero la jugas a la carrera, o mía, de repente le das una moto de 200 cilindradas. Yo creo que el papá o la mamá no estaba enterado de esto, che, porque no le puede, no le va a permitir un papá o una mamá. Yo jamás voy a permitirle a mi hijo, a pesar de que los chicos hoy en día hipocrígicos, mía, ¿eh? No quieren escuchar realmente el clamor del papá o de la mamá. Seguimos buena música con Damián Gaona, dice. Bueno, ya estoy teniendo varios audios para la entrada, ¿eh? Ya vamos a estar pasando.

0: Espectacular, espectacular, ¿eh? Otro más, Damián. Tenemos más otro. Yo creo que tenemos más, Damián, ¿eh?
1: ¿Quién es vos? Para decir.

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el amigo Iván en los teclados y Lemé Almirón. Luis Sal en el bajo. Y por supuesto que sí, saludo a nuestro director del grupo, don Víctor Fleitas. Una trayectoria impresionante de todos los muchachos. Ellos son del grupo Experfil, ¿eh? Así es que son grandes profesionales, ¿eh? Grupo Sonar.

amiga Raquel Garcet está pidiendo música vallenata. Al instante vamos a complacer a la amiga Raquel que está escuchando la radio, ¿eh? De repente, si quieren

0: segundo clásico de clásicos. Bueno, está con nosotros uno de los mejores animadores de eventos infantiles, el payaso Trompita, el amigo Lisandro Villana, cantando, saltando, interactuando con los chicos. Payaso Trompitas al 0984 334877.
1: Hey, hey, muchachos.
0: Bueno, y por fin llegó la música de la amiga Raquel,
2: Omar y Alex. Ahí viene muy triste, compadre. Le acaban de herir el corazón. Genio, tócale algo bien lindo, bien romántico, mi compadre.

mira, bien, seguimos vendiendo. Qué lindo ritmo realmente, ¿eh? 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

0: refrigeración.
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0: Ahí van los temas vallenatos para todos los amantes de la música vallenato, El sentimiento. Muchos dicen que la polca paraguaya y la música vallenata son los que más sienten, aman, los que más expresan el amor, desde el sentimiento hasta el corazón, Quiero dibujarlo. Música, Damián.

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0: amigo Arnal. Seguramente están haciendo ya la víspera cantada, Sí, mañana 30 de agosto, Santa Rosa de Lima, Los grandes amigos, los que cuidan la seguridad, Los amigos policías, hay muchísimos buenos amigos policías, Que hacen su deber como se debe. Mi saludo y mi respeto a todos esos grandes amigos, Ellos son como nosotros también, padres de familia, son hijos, son hermanos, Y le deseamos lo mejor siempre, Que Dios y la Virgen realmente le protejan, porque están para velar la seguridad de todos los ciudadanos, Un saludo entonces a todos los policías que mañana van a estar de Santo Ara, Santa Rosa de Lima. Y hablando de Santa Rosa de Lima, siempre trae una tormenta, Damián, Consigo, hay que cuidarse, gente. Pocas veces, ¿verdad? No se viene la tormenta, pero la mayoría de veces realmente recibimos este tema climático un poco difícil, Claro que sí. Esto es Retropic Clásico, la cultura y el estilo musical que te anima. Saludos al cuñado Oscar López,
1: Paulina Cabello
0: y Arnaldo Ota. Oña Petillo es higaina, seguramente la rubia espumante, O de repente un vinito, Sí, el cuñado Oscar le gusta el vino, che, Le gusta el vinacho.
1: 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Pero
0: pon ahí la cerveza ahí. Sí, es por eso.
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0: Hey, you, hey, Damián. Ella
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0: sientes, como decía un amigo, esto hija Guaterema, ahí nadie. Luis Alberto. El amigo Águila Preta. Hoy día ya no está con nosotros también. Solo queda recuerdo. O sea, Ya acuáquenos, muchachos. Ya acuáquenos porque tenemos que cuidar nuestra vida. Tenemos que tener ese amor propio. Primero, Ñandeye y Juan. Amor propio se llama eso. Esas mujeres que se dejan de su chico y de su marido, de su novio, de su concubino, qué sé yo. Se ponen lindas y te dice, después de dejarse ya de su chongo, se ponen lindas, baja de peso, se van a la peluquería, en el gimnasio. Y el marido o el novio, obviamente, un poco molesto, ¿verdad? Le dejamos la llamo por ahí, y le dice así, porque tengo amor propio. Tengo amor propio. Y por una parte es cierto, Hay que tener amor propio. Y ando ya cuidando, ando ya. Vos, por ejemplo, Damián, no vas a poder cuidar mi salud. Yo tengo que cuidarme. Yo no puedo cuidar tu salud, Vos sabes bien. Si vos podés tomar cerveza, vino, o si no podés tomar nada de bebida alcohólica, de gaseosa, cada uno se cuida, gente, Como decía un hermano mío, ya una la veneno, bro, ya una vez y contrario ahí, el finado Fausto del hombre bueno, Él te toma hasta el amanecer, y después le decís, ¿para qué lo tomás? O sea, no, no te va a hacer malo, no. Se va una y contrario, gente. El que toma bebida alcohólica siempre tiene, siempre justifica, será, Va, haremos con Inés y dice, David, ahí está, David, ahí está, se triste, Inés, va, bueno, con Inés. Otro a tu madre, ahí está, y voy a ganar, de apuesta, qué sé yo, a ganar, o a ganarse club, O a ganarse partido, si no, a tu, será, digo, ser campeón, Y formando Inés, será, Otra tu gente acá y yo pita gente. Vale, voy acá y yo pita ahí. Hombre, Ocaruta, apetito, ¿verdad? Un volado para irte hoy, la caña, un volado para irte hoy. Otra tu gente. Que pucha y pojí, te digo, ambos guapos y mitas, ¿verdad? Nanda, cura ahí los muchachos, ¿eh?

0: ver, Damián, escuchemos otra vez los audios, Damián.
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0: Hola, René, está súper tu programa, dice, estamos escuchando acá en el circuito Salto del Mondaí, dice,
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0: El amigo Alfonso Espino la quiere escuchar, pobre Nicolás, dice, Ahí está.
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0: Claro que sí, vamos con placer a... Buscamos vos ese tema, Damián. Creo que es el grupo Manchado, puede ser. Sí, coleccioname dos, tres temas, Vamos a regalar un poco a nuestro gran amigo Alfonso Espínola. Es camarada de cuartel allá por el año 92, remesa 92, reserva 93, Fue un gran amigo, o sea, hasta hoy día sigue siendo un gran amigo. Y le vamos a complacer, claro que sí, con mucho gusto. Están escuchando ahí en el circuito Salto del Mondaí, son fanáticos de Retro y Clásicos, Son nuestros seguidores nato y por qué no complacerle a Damián, Buscame rápidamente, Damián, esa canción, vamos a complacer enseguida. Ahí a toda la gente que están compartiendo ahí en el circuito, un hermoso lugar, por cierto, donde se realiza este evento de Demolition Car, como decía el amigo Freddy, Ahí está, Demolición Car,
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0: Claro que sí. Y vez pasada también estuvieron organizando una merienda a los chicos, a los niños también, Así es que estuvieron también por ahí organizando una rica merienda para todos los chicos, Y cómo no saludar a la reina, la señora Margarita. Oye, ¿por cuál la empanada ya, Damián? ¿Te acordás cuando comiste, Damián? Vos de empanada, Damián, una diema, esa era, Caure. Había sido, te dieron para mí todos antes de ocuparse de estar.

Norma Martínez, ella es seguidora fanática de Retro Pi Clásico también, del barrio San Roque. Tu vecina creo que es, Damián, ¿eh? Ahí está. La vecina de nuestro amigo Damián Gaona.

Son exactamente 18:36 en toda la República del Paraguay. Bueno, envíe, ya tenemos exactamente, vamos a darle a la audiencia 10 minutitos para que envíen sus últimos audios para ganarse la entrada al 0992-400-442. Tienen que enviar audio cantando la música de Raza Negra, ¿eh? Ya tenemos ya varios audios de las chicas que quieren ganarse su entrada. Vamos a estar sorteando, ¿eh? Vamos a ver quiénes son las afortunadas de la tarde aquí con Retropic Clásico. Arriba, arriba, arriba, arriba.

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0: lindo ritmo, qué lindo ritmo, ¿eh? Seguimos disfrutando y vendiendo, Damián, ¿eh? 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Clásico de clásicos. ¡Epa! 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
0: 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Clásico de clásicos. Bueno, Damián, les comento también a la audiencia, de repente si querés hacer lugar tu diversión, mi cuate, no dudes en contratar los servicios del Grupo Sonar. 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Con el Grupo Sonar, La voz de Clara Chávez y Kevin Fleitas, En los teclados, Ivancito, claro que sí. Y Lesme Almirón en los teclados, claro que sí. Luis Sale en el bajo. Víctor Fleita.

0: Clásico de clásicos, aquí por la 94.
1: Sí, amo.
0: Claro que sí, claro que sí. Seguimos, seguimos. Bueno, y las chicas, de repente ya estamos ya sobre 18 y 44. ¿Eh? Ahí está. 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
0: Ahí está, no dudes, claro que sí. El futuro intendente municipal de la ciudad, presidente Franco Arnold Ramírez. Seguimos disfrutando clásico de clásicos aquí por la 94. 18, a ver, 18 con 45. En 5 minutos hacemos el sorteo, ¿eh?

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0: Ahí está. Clásico de clásicos. 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
0: Con ella canto. 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Claro que sí, Retropic Clásicos al aire y en vivo. Bueno, en instantes ya estaremos realizando el sorteo. A prepararse, a prepararse. Ya en instantes. Vamos a ver quién va a ser la afortunada de la noche. Tenemos 5 entradas, Esto va a ser para el concierto del grupo Raza Negra, A las que enviaron su audio, feliz de ellas, Tenemos unos cuantos audios realmente. Vamos a ver, ya tenemos todo anotado, así es que a estar atento. Y vamos a ponernos en contacto con la gente que de repente se gana las entradas. Así para poder entregarle, ya tenemos aquí en mano, ¿ok? Si yo ya no te intereso. 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Bueno, Damián, escuchamos los audios, Damián, de las chicas que enviaron las canciones, para participar del sorteo. Y ya estamos preparando todo ya para poder sortear ya, Damián,
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0: Damián, preparando ya los audios. Desde el primer audio, Damián.

0: Otro audio, Damián, otro audio. Nos quedamos cortos ya de tiempo, Damián. Ahí está. Mira.
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0: Este está cantando con su novio, parece, ¿eh? Se escucha ahí al novio.
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1: Ok, Damián. Bueno, sacamos el primer numerito. El primer número. A ver. Remodele bien, Damián, ese numerito. A ver quién va a ser la afortunada. A ver. Sacamos. Ella es Luisa Almirón. Ahí está, Luisa Almirón. 861. Ahí está. Ganó la primera entrada. Tenemos todavía cuatro. Tranquila nomás, chicas. Le va a alcanzar a casi todas. Sacamos el segundo numerito.

Jazmín Morales, ¿eh? Terminación 388. Se ganó la segunda entrada. Jazmín Morales. Sobra 3, ¿eh? Sacamos ese numerito, Damián, rápidamente. Poneme la música de Raza Negra, Damián, por favor, ¿eh? Para entrar en clima. Agradecerle al señor Pastor Medina, Planeta Marketing, por las entradas, por traerle a este gran grupo. A ver, a ver, a ver. El tercer numerito. Liz Ruiz Díaz, 634. La tercera entrada, ahí está, Este es más, che, Sobra 2, Sacamos. Ahí está Lorena Peralta. Terminación 924. Ahí está Lorena Peralta. Terminación 924. Queda el último, A ver, a ver, a ver. María Duarte. María Duarte, la última ganadora, 1, 2, 3, 4, 5. Ahí está, María Duarte, Luisa Almirón, Jazmín Morales, Lorena Peralta y Liz Ruiz Díaz. Ahí está. 5 entradas Campo Beat. Comuníquense conmigo, la mayoría de ellas tienen mi número, así es que llámenme y vamos a estar entregándole las entradas, Entre hoy, mañana, el lunes, les paso mi ubicación y le entregamos con mucho gusto, Y você demora mais pouco. Raza Negra en Ciudad del Este, 5 de septiembre. Sábado 5 de septiembre, claro que sí. Raza Negra.

gente que se ganó la entrada, que se comuniquen conmigo al 0992-400-442. Ahí está, pasamos el nombre de la ganadora, Jazmín Morales. Ahí está, a Rosa Duarte, Lorena Peralta, Liz Ruiz Díaz, Luis Almirón, 5 entradas. Campo Bit Oro, ahí está. Muchas gracias al señor Pastor Medina. Muchas gracias a la empresa Record Producciones. Muchísimas gracias. Y nosotros nos vamos con este tema, bien, Si Dios así lo permite, volveremos.

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0: 104.3. ¿Qué tal, amigos? Un placer inmenso de poder saludarles a través de la 94.3 FM del Este. Buen sábado para todos los grandes amigos que escuchan la radio. Rubén, ¿cómo está, querido? Todo bien, espectacular. Aquí les saludamos desde Buenos Aires, República Argentina. Le mandamos un saludo cordial a todos los grandes amigos que nos sintoniza siempre cada fin de semana, por supuesto, a través de la radio número 1, 94.3 FM del Este. El sábado, maestro. Sí, señor, 29 será el mes de agosto. A pocos días para recibir, al mes de septiembre, mes de la primavera. Nosotros, por supuesto, aquí para que podamos disfrutar con todos ustedes, con buenas invitaciones, siempre con buena música, con buena onda, siempre para disfrutar, siempre colecciones retros inolvidables.
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0: Hermosa la noche aquí por Buenos Aires, República Argentina. Les comento, está lindo que fue el día hoy, es un sol radiante espectacular de la Gran 7, excelente. Mucha gente que veíamos cómo salen también a hacer las compras también a la vez, y uno que uno van preparándose para la noche también. Algunos que van a hacer un rico asado infaltable los sábados también. Bueno, muchos también disfruta con sus familiares, con sus amigos, y unos que tienen algunos acontecimientos espectaculares. Y ya nosotros también ahí, nosotros nos sumamos con ustedes, ¿verdad? Señor, el minuto transmitimos en TikTok. Sí, señor, de aquí a pocos minutos para que podamos saludar a nuestros seguidores. Vamos a estar en la página de Jorge Antonio, la voz popular, que les saluda aquí desde Buenos Aires, República Argentina. Próximo fin de semana ya se llega Raza Negra. Toda la gente que se están preparando para bailar y disfrutar. Y a los grandes amigos que hoy adquirieron las entradas, es espectacular. Los últimos días y luego ya, todos prepararse para ver el superconcierto en el Hotel Móvil Convention de Ciudad del Este.

nuestro querido y gran amigo que nos está viendo también, muchas gracias. Javiercito Rodríguez, Ciudad del Este. ¿Qué tal? ¿Cómo están todos los grandes amigos por allá? Le mandamos un saludo cordial a toda la gente que nos sintonizan en todas las ciudades del Alto Paraná.

Juancito Cardoso desde Argentina. Buenas noches. Con el ahijado Bastian que nos está viendo. Muchas gracias.

0: Vamos a empezar un poquitito más.
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0: Bueno, gracias. A la amiga Rocío Esteche, para la familia Esteche de Buenos Aires. Muchas gracias, buenas noches. Bienvenidos aquí, vamos a empezar.

0: Para la señorita Marta Duarte, desde Itapúa, mí que nos está viendo también, muchas gracias. Al colega que nos está viendo también, muchas gracias. Al amigo DJ Johnny. A los grandes amigos, colegas de Venezuela que nos están viendo, muchas gracias. Saludo a la gente de Venezuela que nos está viendo, a todos los grandes amigos, saludo cordial a todos los colegas por allá, a los DJs que nos están viendo en Venezuela, muchas gracias. Ok, récord recordando. Bueno, ¿cómo están pasando su sábado toda la gente con nosotros acá, maestro? ¡Vamos, arriba! 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
0: Una canción para que podamos recordar un poquitito más con ustedes. Mientras que la gente... Los grandes amigos que están enfriando su cervecita, maestro, algunos que están empezando recién, ¿eh? Como nosotros. Salud por los amigos, a ver, maestro. Una cervecita vamos a empezar a tomar con ustedes. Vamos

arriba las chicas solteras que también nos está viendo. Vamos, ¿dónde están las chicas solteras? ¡Bien! Vamos, Venezuela, al amigo, al colega Johnny que nos está viendo por allá también. A las chicas bonitas de Luque. Desde Luque. Laura Elti, la amiga Milo, muchas gracias.

se puede bailar. Vamos allá. A la gente de Chile, a la amiga Carla que nos está viendo, a las personas que nos está viendo desde la ciudad de Chile. Grisel Torres, saludo a Jessica desde Argentina, nos están viendo también. Ok, gracias por bailar. Record Show. ¿Dónde están los muchachos solteros? Por Ciudad del Este. ¿Dónde están los muchachos solteros de Ciudad del Este? Bailamos el 5 con Raza Negra, no te olvides. Hotel Nobile Hotel, Convention Ciudad del Este. Y en el mes de octubre, 26 años. 26 años de trayectoria con Pastor Medina Junior.

Canta y baila, vamos a ver. Bien fuerte, vamos allá. Fuerza Chile. Al amigo Blas Velázquez desde Brasil.

Una cervecita bien fresca, maestro. Una Moomix. Eso. Me pregunta acá qué estamos tomando, me dice por acá los muchachos, ¿verdad? Una Moomix Imperial. Una bien fresca, maestro.

¿Dónde están las mujeres que quieren bailar retro? Recordando. Mónica Velázquez. Desde Gobernador Crespo, Santa Fe. Luque. María Rivas. A la amiga Jessie que nos está viendo también desde la ciudad de La Plata. Buenas noches. Mar del Plata, muchas gracias. KQP. Al amigo.

Muchas gracias a todos, ¿eh? Aristides, Ciudad de Concepción, buenas noches. Rosario, Argentina, Cristóbal Rodríguez. Y el amigo Virginio Villa.

al amigo Hernán González. Ramón Molinas desde Coronel Oviedo. Vamos, Coronel Oviedo, vamos arriba, Bueno, los muchachos de Coronel Oviedo. Vamos.

gracias por bailar. Bueno, tenemos un pedido muy especial también. Para los amigos que nos están viendo en TikTok, muchas gracias. Pedido de los muchachos, Marta Duarte también, Máximo Torales.

¿Cuál es Javiercito Rodríguez, Ciudad del Este? A los muchachos de Presidente Franco que están escuchando también, ¿eh? Muchas gracias.

Y a todas las chicas bonitas de Presidente Franco. ¡Fuerza Tomasa! ¡Ives! A las amigas de Javier Rodríguez por allá que nos están escuchando también. Muchas gracias. Ya nos vemos por allá por Ciudad del Este. Vamos a bien. ¡Fuerza Presidente Franco! ¡Ives! A la hermosa Tomasa que nos está viendo, muchas gracias, ¿eh? Vamos, Tomasa. Una Monix. Bien fría, maestro.

0: ponse esto más ahí. 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
0: A ver, Barrio San Sebastián están en vivo con nosotros. Saludos a todos los grandes amigos del Barrio San Sebastián, Ciudad del Este. Nos vemos el 5 de septiembre. Con Raza Negra y toda la gente del Barrio San Sebastián que van a...

los muchachos cómo baila esta canción. Bueno, un saludo grande para nuestro querido y gran amigo Oscar Popeye Cáceres, Buenos Aires, República Argentina. Muchas gracias a todos los muchachos que nos están viendo por allá, ¿eh? Le quiero agradecer a toda la gente que nos escucha siempre, ¿verdad? Muchas gracias. Gracias por esa buena onda a todos los grandes amigos. Siempre con buena onda, con buena actitud, siempre los muchachos por allá, ¿eh? Muchas gracias.

República Argentina, muchas gracias. Misiones Argentina para Lorenzo. Para Gustavo Ramón Osuna. Gustavo Zamora, Formosa, que nos está viendo también, muchas gracias.

Ay, recordando. ¿Cómo están los muchachos que están escuchando en el vehículo? A los que están trabajando también, muchas gracias. Al amigo Jonathan, Ramón, también a Wilson Cáceres. A la señorita Irma Valmaceda, puede ser. Al amigo Darío, República Argentina, muchas gracias. A la señorita Eli Sista González, también desde Limpio. Capiatá, Juan Torres Benítez.

Nos está viendo también, muchas gracias. Gilberto Jiménez, desde Portugal, al estilo. ¡Fuerza, Gilberto! Salud grande, mi querido y gran amigo Gilberto. Una buena cervecita por allá, por Portugal, que nos está viendo.

0: amigo Gilberto Rojas, a la gente de Cordillera, todo a ti Paraguay que nos está viendo, muchas gracias a todos, ¿eh? Fuerza Gilberto Jiménez.
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0: Bambina. A Muñe Ruiz, Buenos Aires, República Argentina.
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0: Oh, oh, oh, oh. Ok, suena. Para los grandes amigos de Noncochea que nos están viendo también, muchas gracias a todos. Al amigo Walter Martín Machado. A los grandes amigos de Campo 9 de vuelta desde la plataforma de TikTok, para el amigo Gavilán, Dionisio.

Vamos a bailar, vamos arriba, con toda la gente que nos acompañen a través de la radio 94.3 Ciudad del Este. Para la amiga Milu, muchas gracias. Productos María José. De guardia aquí en la clínica, me dicen algunas chicas que nos están viendo también. Cecilio Álvarez. Feliz cumpleaños para Milena, que está cumpliendo 9 añitos. Felicidades. Que lo pasa súper bien. La amiga Jenny. Jenny Duarte. ¿Cómo estás? Las chicas bonitas de Argentina que nos están viendo.

0: Ok. Bueno, la gente que ha bailado con nosotros retro, espectacular. Bueno, ¿cómo están las cachaqueras que quieren bailar con nosotros cachaca? Saben bailar cachaca, ¿verdad? Hay muchas chicas que saben bailar cachaca. Claro que sí. Ilaria Cardoso, Puerto Rico. Walu. Saludos grandes a toda la gente que nos están viendo. Muchas gracias. Nilsa desde Tobatí. Claudio, que nos están viendo también. Dice, desde Jujuy, Argentina. Ricardo dice, saludo grande, un placer verlo, dice, muchas gracias. Maxi, que está súper el programa, saludo grande al amigo Maxi que nos está viendo. Bueno, gracias al amigo Antonio que nos está viendo también desde la República Argentina. Bueno, ¿cómo están los cachaqueros? Recordando.
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0: Vamos a empezar un poquitito a bailar con todos ustedes. Vamos a ver. A ver. Hey. Vamos a mover la cinturita, ¿te parece bien? Y se llega a Conspiración de México.
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0: Hola, señorita, ¿qué tal?
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0: Ay.
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0: ¡Fuerza, Ricardo!
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0: con la cervecita bien fresquita, maestro. ¡Vamos!
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0: Vamos a compartir la transmisión. Las 200 personas que nos están viendo, ¡vamos!

es Javiercito Rodríguez. A ver, las chicas, ¿cómo bailan por allá, eh? Eso. Vamos arriba, échale, hermano.

Records recordando. La, la, la, la, la, la. Y va a sonar otro clásico más para ustedes.

muchachos por allá. Eso. Por eso, Tálvaro. Saludarán a mi querido y gran amigo Tálvaro. Vamos, ahí está. Presidente Franco, ¿cómo baila todos los muchachos? Hugo Javier Aguilera, muchas gracias. Daniela Figueredo. Y a toda la gente que le están mandando también sus regalitos acá, ¿verdad?

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1: Julieta Nina, muchas gracias, Ronaldo García. Gente de Barcelona, Ronaldo García, muchas gracias.
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La gente de Encarnación, ¿cómo está la chica de Encarnación? ¡Está pegado! Fuerza Electricista Mendoza, que nos está viendo también, muchas gracias. Gracias a toda la gente, ¿eh? Vamos. A Lourdes, que nos ve desde la ciudad.

Bueno, hay algunas chicas que tienen cita esta noche, ¿verdad? Sí, hay algunas chicas que tienen cita esta noche. Mándale la ubicación. La que manda la ubicación, decirle, mándame tu ubicación que ahí me voy.

0: ¿Cuántas cervecitas por acá, maestro? Vamos a ver.
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0: Lo más bien. Toma de password.
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0: Tal vez es necesario que me mande. Mándame la ubicación. A ver.
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0: Porque si sí, no podés llegar, ¿eh? A ver.

Pero llenaba de besos. Y llenaba el Coleman también, que... que tomo mucho cerveza. ¿Vos sabés? ¡Uh! ¡Vamos!

¡Ey! ¡Prepárense, Ciudad del Este! ¡Mes de octubre! 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

0: octubre, Ciudad del Este va a cantar con el ex de Escape de México. 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

señorita Águeda, Águeda Morel Yegros. Muchas gracias. El amigo El Chino, desde Colonias Unidas, Chaco. El amigo Diego. Muchas gracias, Argentina.

Orense, Ciudad del Este. Para festejar los 26 años de Pastor Medina Junior. Desde México.

sonaba Marco Vinila, que va a estar con ustedes en el mes de octubre por los 26 años de Pastor Medina Jr. Bueno, seguimos, maestro. Nos habían pedido algo de Mandingo de México. Venga. Especial para todos los muchachos que se están yendo a la cantina, ¿verdad? Traer un poquitito más de cerveza, maestro. Recién empieza la noche para algunos. El amigo Hugo, Ricky Arce.

0: Verdi. Bueno, si vamos a amar los dos. ¡Vamos arriba! Récord recordando aquí los grandes éxitos de Mandingo de México. También, muy pronto.
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0: El amigo Rubén que nos está viendo desde Buenos Aires. Muchas gracias. El amigo Ricky Arce también. Mirta Pereira Ibarra. Buenas noches. Eulalia Mareco.

0: ¡Arriba los solteros, caramba!
1: ¡Ay, qué bien!
0: Bueno, y aquellos amigos que están tomando la cantina. Bueno, un saludo grande. Cuidale bien el amigo que está un poquitito ya medio subido, ya que le subió la cerveza, ¿verdad? ¡Sí! ¿Está en la cantina? ¡Ándale, maestro! ¡Échale! ¡Échale una copa más!
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0: ¡Por culpa de esa rubia! Oh,

0: al amigo Germán Riveros, Buenos Aires.
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0: El amigo Cristóbal Rodríguez, desde Rosario, Argentina.
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0: ¡Vamos, Fátima! ¡Vamos, Buenos Aires!

0: los muchachos de Presidente Franco, Barrio San Sebastián, para el amigo Piquillo Fabri, en sintonía total. Muchas gracias.
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0: ¡Fuerza, Piquillo!

0: Bueno, algunas mujeres que alguna vez se enamoraron muy mal, ¿verdad? Se enamoraron muy mal. ¿A qué edad más o menos que te enamoraste muy mal? Y bueno, el otro que no te correspondió, te quedaste enojada. Y vos estabas muy loca por ella, ¿verdad? ¡Sí, so! Para la amiga que perdió la cabeza por tu amigo. ¡Asolando fugitivos! El amigo Tito Vargas, desde Villarrica, muchas gracias. Fanny Martínez. La amiga Fátima desde Buenos Aires también, muchas gracias.
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0: Cristóbal Rodríguez, muchas gracias.
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0: A la amiga Joana Román también.

0: Eso.
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0: Aquellas mujeres que se han entregado por amor. Fondo blanco. Salud por todas las mujeres que se han entregado por amor. Sin obligación a nada, ¿verdad? Eduardo. Para mi amorcito Griselda Martínez y mis hijos Miguel y Blas.
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0: Alejandra, buenas noches. Vamos, oh,

amigos. ¿Cómo están pasando? ¿Todo bien? Gracias a las personas que nos están viendo en TikTok. Un agradecimiento grande. Y acá el saludo para Richard Cáceres, me dice saludo para la Flore de Itagua, futura ingeniera, dice saludo grande. Muchas gracias. A Dani también que nos están viendo también. Dani Mix, DJ. Bueno, gracias. San Antonio, pasa algo los vídeos, me dice por acá. Bueno, gracias a todos los colegas, maestro. Bueno, ¿cómo están pasando, maestro? Nos pedían este lindo tema, yo sé que le va a gustar muchísimo a toda la gente porque hay muchas personas que quieren cantar esta canción porque le trae lindo.

hasta para una cervecita bien fresca, maestro. Amancio Morínico, gracias San Carlos.

Gracias, Javercito. La gente de Javier Galloso, Ciudad del Este. Luque, para la amiga Carol. Muchas gracias. Saludos, dice desde Buenos Aires, Patricia, a mi amiga que mañana viaja a Londres. La señorita. Buen viaje, muchas gracias.

0: Te soné, ¿cómo estás? Claro que lo vamos a hacer, maestro.
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0: Próximo fin de semana, Ignacio, si Dios quiere. Ahí vamos a.

chicas. Pero algunas mujeres que han derramado lágrimas, ¿verdad? Y lloroso adiós, no le gusta la despedida, maestro. Déjame abrazarte una vez más. Suenan las Damas de México. Nos pedían los grandes amigos. Al amigo Alico Vega. Coronel Bogado, muchas gracias.

Ok, recordando. ¿Dónde están los fanáticos de Frecuencia Trío de Ciudad del Este? ¡Échale, maestro! Récord. Aquella señorita que está un poquitito triste, ¿verdad?

0: la señorita Liz Galeano, me augurio feliz cumpleaños.
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0: A la sobrina Liz.
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0: Feliz cumpleaños. De parte de Celso Osmar. Nelson Ortiz, Luque, Karim de Yu, Claudio Candia. Para los grandes amigos.
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0: Oscar Rodríguez, ¿cómo están?
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0: Cocinando una gallina casera por allá.
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0: Al disco, bien.

Recordando clásico de grupos nacionales. De vuelta para el amigo Aníbal y Pedro y a Oscar Rodríguez que nos está viendo. Muchas gracias. En Buenos Aires, República Argentina. Muchas gracias a todos, ¿eh? Buen provecho y a tomar la cervecita, ¿eh? Vamos a pasarla bien.

Bueno, gracias por cantar. ¡Vamos, Carapaí! El amigo Bernardo Olivera, que nos está viendo, muchas gracias. Gracias por seguirnos. Al amigo Tati por compartir también la transmisión.